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0: Las 6 de la mañana con 20 minutos, 6 con 20. Aquí estamos en vivo y en directo acompañándoles como todos los días. Gracias por reportarse al 951-306-6574. Bueno, pues, a ver, nos están mandando un mensaje con una fotografía en este momento. A ver, producción, si nos lo pueden mandar a pantalla para que podamos leerlo y compartirlo con nuestros amigos del auditorio. A ver, maestro, va usted con estos mensajes.
1: Bueno, pues están enviando, ¿qué son? ¿Huevos de tortuga? Uh-huh. Son huevos de tortuga, ¿verdad? Bueno, dice, así son los huevos que la diputada Daniela Taurino vendió en 15 pesos este fin de semana. ¿Acaso no sabe de la salmonela en los huevos? Bueno, pues ahí está la pregunta, está la fotografía. Excelente y bendecida mañana. Espero que por medio de ustedes el señor presidente de la capital de Oaxaca de Juárez nos diga qué va a pasar con los mercaditos que se hacen y que si en los locales donde se realizan tienen que pedir permiso, porque tenemos años asistiendo a ellos y nunca había pasado lo que le pasó a las compañeras del viernes, que las trataron como delincuentes y tuvieron pérdidas por la clausura. Ojalá expliquen el porqué de su comportamiento y de sus reglamentos que estipula el pago de impuestos de estos eventos. Ahí está la pregunta directa para el presidente municipal de la capital de Oaxaca de Juárez.
0: Bueno, pues déjeme decirle que vimos imágenes, pues que de repente nos sorprendieron, pero que fueron reales. Ahí en la central de abasto, nuestros amigos de que venden frutas y verduras fueron a tirar toneladas de todo lo que le sobró y que ya se echó a perder, primero porque, pues simple y sencillamente, no están yendo las miles de personas que asistían todos los días a la central de abasto. Ha bajado. Han bajado, por supuesto, las ventas.
1: Sí.
0: Y entonces, todo este producto lo fueron a tirar ahí, a la rampa, diciendo, ¿sabes qué? Pues no lo vendimos.
1: Y tiraron toneladas costales y toneladas. Qué barbaridad. Está dicho, dice otro mensaje, el diputado del Distrito 11, tiene pintadas las bardas de los municipios como Oliver del número 1. Ahora, sí, primo hermano, ¿quién es presidente municipal? Va para diputado local y el actual diputado local va para diputado federal y la prima de los dos va para la presidencia municipal.
0: ¡Qué bárbaro!
1: Nada más, chulada de familia. Esto pasa en Petapa, es un municipio donde los cargos se heredan, las calles destruidas, alcohólicos en las calles, calles llenas de monte, colonias sin agua potable, pero pues así están las cosas.
0: Y le preguntaríamos entonces a los habitantes de toda esa zona, ¿por qué caramba siguen votando por esta familia que se volvió unos verdaderos caciques? ¿Cuándo vamos a terminar con estas prácticas?
1: ¿Está nos falta conciencia ciudadana, nos falta conciencia.
0: Maestro, pero si en un partido, sea el que sea, me da igual si es el PRI, el PAN, el PRD, Morena, el que sea, en un partido solamente controlan los mismos todo el tiempo, todas las elecciones, nada más se van cambiando de puesto, ¿por qué carambas sigue votando la gente por los mismos?
1: Lo que pasa que dentro de las comunidades hay justamente lo que conocemos como el caciquismo, y el caciquismo presiona de diferentes maneras, utilizando todos los recursos posibles a su alcance, relaciones familiares, compadrazgos, favores que se hacen, todo lo que uno puede imaginar que puede en un momento dado utilizarse para el control del poder. Esa es la forma como controlan a muchos municipios y bueno, la gente que se deja también controlar, ese es el otro problema.
0: Bueno, pues algún día tendrán que despertar. Así como despertamos del PRI, así tendrán que despertar por cualquier otro partido y por cualquier otra familia y cualquier otro personaje que quiera eternizarse y que no es sano para ninguna democracia. No es sano que alguien controle todo desde allá arriba y decida quién sí y quién no, como si no hubiera más gente capaz y preparada. Las 6:25 minutos. Vámonos con Roosevelt Rasgado. En información de las comunidades, habitantes de más de un centenar de localidades de la Sierra Mije Zapoteca demandan incluir 6 proyectos prioritarios en el presupuesto de egresos de la Federación del 2027.
2: ¿Qué tal, compañeros? Muy buenos días, excelente inicio de semana. Habitantes de más de un centenar de comunidades pertenecientes a 5 municipios de la Sierra Mije Zapoteca demandaron que 6 proyectos considerados prioritarios sean contemplados dentro del presupuesto de egresos de la Federación 2027 ante las deficiencias que enfrentan en infraestructura y servicios básicos. Las localidades son Santiago La Uyaga, Santa María Guienagati, Quevea de Humboldt, Huehuetenango, Santiago Ixcuintepec, Santiago Lachiguiri y Santo Domingo Tehuantepec, quienes padecen problemas relacionados con el suministro de agua potable, energía eléctrica y atención médica, además del deterioro de las carreteras que enlazan a las comunidades rurales de esta región serrana. Entre las principales demandas se encuentra también la rehabilitación integral de la carretera Santiago La Uyaga, Santiago Ixcuintepec, cuya carpeta asfáltica de aproximadamente 107 kilómetros presenta un avanzado deterioro debido a años sin mantenimiento. Esta situación complica el traslado de habitantes y mercancías, principalmente durante la temporada de lluvias. Otra de las solicitudes es la construcción de un hospital regional, debido a que el microhospital de 10 camas ubicado en Guevara de Humboldt permanece abandonado y sin brindar el servicio para el que fue construido. Los habitantes señalan que contar con una infraestructura médica en la zona permitiría atender emergencias y evitar el traslado hasta Juchitán o Ciudad Ixtepec, además de reducir gastos para las familias. La lista de proyectos también contempla la construcción y rehabilitación de puentes en puntos de conexión entre comunidades, así como la creación de una universidad pública intercultural de la región Mije Zapoteca. A estas peticiones se suma la construcción de infraestructura para garantizar el abasto de agua potable en las comunidades rurales y la modernización de la red eléctrica, considerada obsoleta en diversas localidades y relacionada con constantes problemas en el suministro. Todas estas peticiones van dirigidas a los gobiernos estatal y federal a través de un comunicado que las comunidades dieron a conocer a la opinión pública. Para Despierta Oaxaca, desde el Istmo de Tehuantepec, Rosbel Rasgado.
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0: Muchas gracias, Rusbel Rasgado, por este reporte. Bueno, pues estaremos pues muy atentos a lo que sea sucediendo en la Sierra Mije Zapoteca.
1: Las 6:28, 6:28. ¿Dónde estaba usted el sábado pasado cuando se dio la alerta sobre el simulacro que habría de realizarse? Segundo simulacro nacional 2026. Pues mire usted, en Oaxaca se reportó la falla de 16 altavoces del sistema de alerta sísmica que no emitieron la señal programada. El ejercicio contó con la participación de ciudadanos, de escuelas, empresas e instituciones de los tres niveles de gobierno con el objetivo de evaluar los protocolos de prevención y respuesta ante un sismo. Esto es muy importante que lo tomemos en cuenta. Un simulacro nos ayuda a prevenir cualquier situación. Pues la falla de los altavoces fue reportada al Centro de Instrumentación y Registro Sísmico, el CIRES, responsable del mantenimiento y funcionamiento de la red. Las autoridades señalaron que los resultados del simulacro permitirán identificar fallas como esta, por ejemplo, y reforzar la coordinación de los sistemas de prevención ante una eventual emergencia.
0: Muy bien, las 6:29, más mensajes que nos llegan del auditorio al 951, precisamente nos estaban comentando eso. Amigo, buenos días. En el simulacro algunas alertas no sonaron. Que Dios nos cuide cuando suceda en la vida real. Abrazo para todos. Buenos días, auditorio. ¿Cuándo mandarán el agua a la colonia del Maestro y 3 semanas sin agua? Como siempre, aquí no está llegando. El único que no nos pone es en la colonia del Maestro. En la colonia del Maestro, 3 semanas sin agua. Bueno, pues vámonos con más información del Istmo. El diseñador juchiteco Elvis Guerra pidió la intervención.

0: amaneció un ataque armado contra su domicilio, el diseñador juchiteco Elvis Guerra clamó la ayuda e intervención de la presidenta Claudia Sheinbaum y del gobernador de Oaxaca, Salomón Jara, ante la violencia e inseguridad que azota el municipio ismeño. Con visible temor e impotencia en los ojos, a través de un video difundido en redes sociales, Elvis Guerra señaló que su vivienda fue atacada a balazos y que él y su familia han recibido amenazas de manera constante, presuntamente relacionadas con la apertura de un salón de fiestas. El diseñador, quien cobró notoriedad recientemente por vestir a la presidenta de México con un traje tradicional elaborado en Juchitán el 15 de septiembre, pidió a las autoridades atender la situación de inseguridad que afirmó afecta a habitantes del municipio.
1: Les habla Elvis Guerra. Hoy hago este video para solicitarle a la presidenta de México, a la doctora Claudia Sheinbaum, solicitarle su ayuda porque he sido objeto de amenazas, de extorsiones que ayer atentaron contra mi integridad física, la mía y la de mi familia. Nos tirotearon la casa y nos amedrentaron. Y hemos recibido amenazas constantemente por haber abierto un salón de fiestas. Le pido, presidenta, que por favor voltee a ver al pueblo de Juchitán. Necesitamos que intervenga y que así como yo, hay cientos, decenas de cientos de víctimas que han tenido que huir de Juchitán por miedo. Queremos paz, queremos vivir tranquilos y sobre todo queremos estar con vida. Hoy hablo por mí y por todo el pueblo de Juchitán que pide justicia. Le solicito, presidenta Claudia Sheinbaum, que intervenga a través de su secretario Harfuch para que la paz sea tangible en Juchitán.
0: Guerra también pidió la intervención del secretario de Seguridad y Protección Ciudadana Federal, Omar García Harfuch, y llamó a las autoridades a atender a las víctimas que han tenido que abandonar Juchitán por temor y por falta de condiciones para denunciar. Ante este video que se hizo viral en distintas plataformas de redes sociales, la presidenta Claudia Sheinbaum se comunicó de manera directa con el diseñador Elvis Guerra y se comprometió a atender la situación que vive Juchitán de Zaragoza y aseguró que no habrá impunidad. Para Despierta Oaxaca, Alondra Olivera.
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3: Muchas gracias, Alondra Olivera. Bueno, pues ahí está este diseñador que decide subir el video. Lo ve la presidenta, se comunica con él y dice: vamos a poner especial atención a Juchitán. De esto que hemos estado denunciando desde hace años, maestro, que se necesita todavía trabajar mucho con el tema de la seguridad, que ha sido el coco, básicamente, de aquí en Oaxaca.
4: Duplicar, triplicar, todo lo que hay que hacer para que Juchitán tenga la paz y la tranquilidad. Y este joven, Elvis Guerra, es el que diseñó el vestido de la presidenta, ese que lució el día 15 de septiembre, muy hermoso, por cierto, unas flores bellísimas. Bueno, pues es el autor. Será por eso que la presidenta lo atendió de manera inmediata, pero además también muy fuerte lo que dijo de que la paz y la tranquilidad se requiere allá en Juchitán.
3: Pues no está diciendo más que lo que todo mundo en Juchitán dice, lo que todos nosotros también comentamos. No hay seguridad y creo que los que menos se dan cuenta son las autoridades. Primero, el turismo ya se redujo. Ni en la Guelaguetza ni en ninguna otra temporada cuando se llenaba al 100%, nadie estuvo al 100%. Estuvieron creo que al 70% en la costa oaxaqueña. Vean la temporada vacacional, no llegó ni al 60%. La gente ya no está viniendo a Oaxaca porque está escuchando de todos estos asesinatos, desapariciones, feminicidios y demás. Pero bueno, en las cifras y en lo oficial, todo mundo está feliz y cree que lo está haciendo bien. Y lo peor de todo es que no se dan cuenta que están matando a la gallinita de los huevos de oro. Aquí es 100% turístico.
4: Hay otros datos.
3: Pues maestro, esos otros datos no sirven de nada en la vida real. Mientras sigan pensando que con un comunicado, que con un videíto, que con una conferencia se aclara todo y se desmiente todo y es real, pues no sirve de nada.
4: No, porque las extorsiones, las amenazas, los homicidios, pues todo sigue igual.
3: Pues lo que le pasó a este diseñador.
4: Así exactamente. Van a su casa, sacan un arma cualquiera, disparan. Ponen en riesgo la vida de muchas personas que están dentro de la vivienda y pues ya ve usted, así se las gastan los delincuentes.
3: Está mandando una persona de allá del Istmo de Tehuantepec una información que no tengo yo en este momento decirle la oportunidad si es real, pero nos están comentando que hay un joven al que ejecutaron allá en Juchitán de Zaragoza, donde sujetos armados le dieron muerte. Los hechos ocurrieron sobre prolongación de la Vicente Guerrero en la primera sección, lugar donde sujetos armados dispararon contra una persona, la cual cayó y perdió la vida de forma instantánea. La víctima fue ingresada a su domicilio, mismo que fue identificado con el nombre de Antonio Cruz, de 24 años de edad, y esta es la parte que le digo que no le puedo confirmar, la cual dicen presuntamente estuvo involucrado en el tiroteo. ¿A cuál se refiere? Dice que se refiere al tiroteo del diseñador.
4: Presunto participante. Sujeto, desde luego, a la investigación correspondiente.
3: Ya las autoridades nos dirán si es o no es una persona que estuvo involucrada en el tiroteo de la casa del diseñador. Pero bueno, si esto fuera así, la cosa se pone más grave aún. Porque, pues imagínese usted todo lo que, pues hasta ahora sabía el joven, pero pues que
4: todo sí. Lo que sabía, pues ahora se lo lleva a la tumba.
3: Pues sí, lamentable. Entonces le digo, vamos a esperar a que la misma autoridad lo confirme. Las 6:36 en este momento le informo, hay en este instante, aquí en este preciso momento, un accidente muy fuerte entre dos vehículos particulares en la escuela de Independencia, en la esquina de Independencia, con 5 de mayo. 5 de mayo e Independencia, fuerte accidente en el centro histórico de la ciudad de Oaxaca, entre dos unidades de motor, la cual fue muy aparatoso, nos indican nuestros amigos radioescuchas. Así es que tome precaución porque se comenzará a hacer el tráfico. Vamos a la pausa, regresamos con más en esta hora del chocolate de Chocolate Mayordomo, porque sabe, sabe y

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0: Hay una antena de la empresa Telmex justamente atrás del municipio. Hace un ruido infernal. Una tremenda máquina que está haciendo ruido todo el tiempo, todo el día. El ruido no cesa. O es una bomba, quién sabe, pero mire, Telmex está con esta situación que nos afecta a todos. El olor a gasolina es insoportable. Esto ocurre en pleno centro de Pochutla. Muy buenos días. Una felicitación y una serenata, por favor, para saludar a Andrea Betsabé. Nos sintoniza en Sachila. Ella cumple 12 años de edad. La quieren sus papás, sus hermanos Fer y Elisa. Felicidades. También nos unimos a la felicitación para el niño Emanuel Zárate Torres. Cumple 13 años de vida y también lo están felicitando sus papás. Felicidades y que tenga un día muy bonito.
1: Pues para ambos festejados, muchas, muchas felicidades.
2: Feliz cumpleaños.

0: Felicidades, pues, para Emanuel Zárate Torres, que hoy está cumpliendo 13 añitos de edad, y también para felicitar en Sachila a Andrea Betsabé, que también está cumpliendo 12 años, que sus papás, hermanos Fer y Elisa la quieren mucho. Bueno, más mensajes de nuestro auditorio.
1: Buenos días, amigos. Bueno, pues sigan votando y así, sigan votando, ya saben por quién, por Morena, porque así estamos en educación, cuestión social, económica y espiritualmente también. No tenemos dignidad y así de baratos nos vendemos por una cervecita, por una despensa, pues ni modo, así, así votamos, pues aguántense, aguántense. No, las cosas tienen que cambiar, tienen que cambiar.
0: En información de seguridad, habitantes de San Dionisio Ecotepec mantienen retenido a un elemento de la policía estatal luego de un enfrentamiento con topiles durante un operativo en la comunidad. Y bueno, vamos a escuchar esta nota que nos ha preparado nuestro enviado especial, Esteban Vázquez, quien está en el lugar de los hechos, en el lugar de la noticia.
2: Un elemento de la policía estatal permanece retenido por habitantes de San Dionisio Ocotepec, en los Valles Centrales, luego de un enfrentamiento registrado durante un operativo en la comunidad. De acuerdo con versiones de testigos, los policías acudieron a bordo de la patrulla 2371 tras recibir un reporte sobre personas encapuchadas en el acceso a la población. Sin embargo, al llegar se encontraron con topiles encargados de la vigilancia comunitaria. El encuentro derivó en una confrontación. Según los testimonios, un elemento realizó un disparo al aire y, durante el altercado,

0: gobernabilidad. Esto está patas para arriba, está de cabeza. Imagínese, retenido, pues inmediatamente vas, hablas y empiezas a entablar un diálogo y una negociación, si usted quiere llamarlo así, y ayudas a liberar a tu elemento. Pero que hayan pasado una hora, dos, y nos dieron las tres y las cuatro, las cinco, las diez, 12 horas, 24 horas, caramba, esto habla.
1: El tema es que esta es la antesala de la justicia por propia mano, que tenemos que evitar desde todos los frentes de comunicación y desde luego también con el respeto a las leyes.
0: Pues entonces la seguridad pública de Oaxaca está pues muy triste, maestro, por no decir que está jodida, porque de verdad es una pena que un policía estatal esté retenido. Y después, y los estos delegados de la paz, y que muy chingones, y que de repente llegan a dar paz, pues no dieron paz, y afortunadamente no llegó al linchamiento, maestro, porque ¿sí? Si llega a un linchamiento se pone peor. ¿Qué le dice usted a los familiares? ¿Cómo es que envía usted a mi esposo, a mi papá, a un lugar en donde usted ni siquiera da la cara por ellos?
1: No hay respeto por la autoridad, y la autoridad que tiene pues no se ejerce como debe ser, y tenemos este tipo de resultados donde se pierde la confianza y la fe en las instituciones.
0: Pues qué triste, maestro, qué triste que lleguemos a este punto. Y bueno, pero eso sí, todo está bien. Un videíto, un comunicado, una conferencia, y se piensa que con esto ya todo está aclarado.
1: Ya la hicimos, todo está ya la hicimos, ya subiste el video.
0: Ya, maestro, ya está arriba. Ya lo vieron los millones. Ya
1: la hicimos.
0: Ya todo está bien entonces. Todo está bien. Bueno, allá los que se quieren engañar. Las 6:47 nos da tiempo, maestro, de irnos con otra nota. Vamos a la pausa y regresamos.
1: Vamos a la pausa.
0: Regresamos en instantes. Lo invito pues para que participe en esta hora del chocolate de Chocolate Mayordomo, porque sabe
1: y hemos.

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2: Las 6 de la mañana con 51 minutos, estamos de regreso. Gracias por acompañarnos. Mensajes de nuestro auditorio que nos llegan al 951-306-6574. Buenos días. Estimados amigos, ustedes son un ariete para golpear a Morena. Ustedes están en contra de la 4T y son prianistas. Saludos.
3: Somos promotores de las grandes transformaciones que merece nuestro pueblo. Buenos días, amigos. Solo para pedirle al señor ejidatario Ramiro Santos Cruz. Él escucha en Pueblo Nuevo. Es un promotor también de las actividades en esa zona. Y nos le están solicitando que por favor envíe el vital líquido a la zona alta, a Pueblo Nuevo, parte alta, ya que tenemos un mes sin el vital líquido. Que envíen el servicio, por favor. Sabemos que usted anda muy dadivoso y de buena gente con el presidente Ray. Entonces, a ver si con su ayuda nos envían el vital líquido. Muchas gracias.
2: Buenos días, amigos. Hablando de lagunas, se hace una frente al Tequio. Otra más, súmele el tráfico que se hace con la laguna que está frente a una gasolinera al lado de una tienda de Chedraui. Saludos, amigos de Despierta, y aquí en sintonía. Dice, excelente mañana. Buenos días, solo para pedirle al señor... Ah, no, ese ya lo acaba usted de leer. Y bueno, por cierto, maestro, buenos días. Saludos a todos ustedes. Unos puntos de vista con respecto al rechinabús. Es que rechina mucho cada vez que usted va arriba.
3: El rechinabús.
2: Ok. Según comentarios de los propios conductores que prestan el servicio, dice, no les cumplieron con el aumento que les prometieron cuando ingresaron.
3: Ahí está otro trompo a la uña.
2: Dice, prestan el servicio. Tienen un salario y un horario de trabajo, pero que hasta ahora, pues simple y sencillamente, no les han cumplido. Dice, sus horarios rebasan a veces las horas, etcétera, etcétera. Y además, también, algunos son imprudentes. Bueno, esto siempre nos envían el reclamo de algunos de los conductores, pero bueno, pues ya pareciera que es normal, ¿no, maestro?
3: Pues pareciera que es normal.
2: Y no debemos normalizarlo.
3: No debemos normalizarlo porque, mira, también refleja el gran estrés que traen los conductores, que traen... Claro, se explica la situación, no se justifica. Pero, mire, circuló un video donde se baja un señor de estos conductores del minibús y pretende pelear con un taxista imprudente, por cierto. Pero bueno, se calmaron los ánimos, no llegaron a mayores y solamente quedaron en palabras. Parece que esto ocurrió allá en Viguera. Pero qué bueno que impere la cordura. A mí me ha tocado viajar en el minibús y los conductores que me han tocado son muy amables y manejan muy bien, la verdad.
2: Sí, sí, maestro, aclaramos que no son todos y no generalizamos. Sí, me está escribiendo ahorita en este momento una persona que es un conductor del minibús, nos va escuchando, me da el nombre de su unidad, el número económico, pero pues por ser prudentes no vamos a dar a conocer, sí. Pero nos dice que él va a ser coherente con lo que desde un principio dijo. Le prometieron subirle, darle un incremento, no se lo dieron, ya pasaron varios meses de que no se lo han cumplido y dice, por lo tanto, de manera honesta y digna, tendré que renunciar porque ante lo prometido, pues no se cumplió por parte de la gente encargada del sistema Vinibus.
3: Bueno, pues a la directora o al director de este sistema que cumpla, por favor, porque si no, mire usted, el poder con que se ostenta el gobierno estatal ya va para abajo. Y este puede ser un detonante porque ya la gente pues está acostumbrada al nuevo servicio que en el nuevo concepto metropolitano une a diferentes comunidades de los valles. Y esto no puede quedarse a la deriva con conductores que no reciben el pago correspondiente.
2: Vámonos con Fernando Palacios Cháceres, información de último minuto. Adelante, Fer.
4: Iván Jesús y auditorio, buen día. Alrededor de las 7 de la noche de ayer domingo, se registró un fuerte accidente cerca de la Curva del Diablo, entre el tramo Puente de Fierro y Plan de Basura, muy cerca de la Curva del Diablo, donde hace algunos años se desbarrancó un camión de la línea Fletes y Pasajes, dejando alrededor de 30 personas fallecidas. La tarde noche de ayer domingo 20 de septiembre ocurrió un choque frontal entre un taxi de color amarillo que de no haber sido por la camioneta Nissan color verde conducida por un conocido comerciante quien venía acompañado de su esposa, el taxi amarillo y sus ocupantes habrían terminado en la barranca y la historia sería otra en estos momentos. Esta pareja de la camioneta se llevaron un tremendo susto. La esposa del propietario de la camioneta presentó algunas lesiones en la frente, quizás en otras partes del cuerpo. cuerpo por el encontronazo repentino. Al lugar del accidente se apersona la policía municipal y la policía vial municipal de Huautla, quienes dialogaron con los ocupantes del taxi para que colaboraran para su traslado y valoración en el Hospital Bienestar número 43, ubicado en el barrio El Fortín, Huautla de Jiménez. Fueron visibles las lesiones que presentaron en el rostro. En un principio se opusieron de no recibir el auxilio correspondiente. Finalmente fueron sometidos y expuestos en camilla para su traslado al Hospital Regional para su atención médica. Para Despierta Oaxaca en Dulo Radio 95.7, reportó Fernando Palacios Cházares.
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2: Muchas gracias, Fernando Palacios Cházares, por este reporte.
3: Adelante, Paco Ortiz, agente de ICE, hiere de bala a un hombre durante un operativo en Texas. Adelante, Paco, te escuchamos.
5: Les saludo con gusto nuevamente en esta mañana. Informarles que un agente de la Oficina de Detención y Deportación del Servicio de Inmigración y Control de Aduanas, el ICE, hirió de bala a un hombre durante un operativo ejecutado en Texas durante el fin de semana. El tiroteo ocurrió luego de que los oficiales acudieran al lugar para llevar a cabo una orden de arresto administrativa contra el individuo. Según el reporte oficial de las autoridades, el sujeto ofreció una fuerte resistencia al momento del abordaje e intentó embestir a los agentes con su vehículo para darse a la fuga. Ante la amenaza inminente a su integridad física, uno de los oficiales de ICE desenfundó su arma de dotación y disparó contra el sospechoso para neutralizar la situación. El hombre resultó con lesiones por el impacto de arma de fuego y fue trasladado de urgencia a un hospital cercano en condición estable, donde permanece bajo custodia federal. Ningún oficial resultó herido durante este incidente. Es mi reporte para Despierta Oaxaca desde San Diego, California, Paco Ortiz.
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2: Muchas gracias, Paco Ortiz, por este reporte. Bueno, pues ya nos llegaron las imágenes y ya estamos publicándolas en nuestras redes sociales para que usted pueda checarlo. Es el accidente sucedido en la calle 5 de Mayo, esquina con Independencia. Vehículo negro particular, pues casi toda la parte de enfrente quedó deshecha, con un vehículo de color rojo que también sumió parte del cofre, de la parte delantera. Alguien, el coche... Por lo que vemos en la fotografía, el coche rojo se metió en sentido contrario y pues bueno, se estamparon los dos de frente, qué esquina barbaridad. Con esquina. Y bueno, maestro, al
3: pues
2: parecer...
3: Pues en qué condiciones vendría alguno de los conductores que tomó...
2: En el coche rojo, al meterse contrario. En sentido contrario, yo creo que venía, de acuerdo a los testigos, dicen que está alegando todavía ahí con los agentes de tránsito, pero parece ser, dicen, que podría estar en estado de ebriedad. Pero bueno, habría que hacerle el examen para...
3: Y podría ser alguno de los juniors, de los que andan todavía trasnochados, ¿no?
2: No, ha de ser cualquier otra persona, pues, pero pues de todas formas, imagínese que usted vaya a la escuela no conoce a dejar a los la niños.
3: Ciudad, no conoce la ciudad, porque si la conociera no hubiera dado vuelta a la derecha.
2: Bueno.
3: No, no conoce la ciudad de este joven.
2: En fin, bueno, le recordamos, si está usted también aquí en radio, pues ya sabe que también estamos en redes. Y le voy a pedir que vaya usted a Facebook, ya está. Ahora revise X, Instagram o TikTok. También ya nos encontró, entonces ya lo comprobamos. Despierta Oaxaca está en todas partes. Somos el noticiero más seguido en redes sociales gracias a usted y gracias a la información. Y porque la información espera, nosotros tampoco. Le contamos lo que está pasando en Facebook, las noticias del momento en Twitter X. Le mostramos las imágenes y las historias en Instagram y le llevamos la información de manera rápida, clara y cercana en TikTok. Así que... Gracias por habernos acompañado durante estas dos horas desde las 5 de la mañana. Oaxaca despierta bien informado.
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2: A nombre de todo este equipo, siga en sintonía con todas las estaciones de Grupo Encuentro Radio. 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A nombre de todo este equipo, su servidor Iván González, que Dios los bendiga.
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1: Son las 7:05.
0: 55 minutos y serán las 8 de la mañana.
2: Ahí sale.

0: con las dedicadas en La Qué Buena.
1: Venga, mamuchín, venga, mamuchín.
2: Gracias, mi Cachín, gracias, mi Coqui. Vamos con Raúl, que está en la línea telefónica.
3: De nada, mamuchín.
2: Raulito, buenos días, bienvenido a La Qué Buena, ¿cómo estás?
4: Buenos días, mamuchín, bien, aquí escuchando La Qué Buena.
2: ¿En qué parte de la República nos escuchas, Rulas?
4: De aquí, de Iztapalapa, Ciudad de México.
2: ¡Iztapalapita la Bella! Saludos a toda la banda de por allá. Vamos con tu esposa Alicia para celebrarla por su cumpleaños, ¿verdad?
4: Sí, Coco. Sí, mamá, de su cumpleaños.
2: ¿Cuál Cocoa? El Coco, salúdalo para que te identifique, carnal.
3: Hola, saludos, mi amor. Mira, el gallito. Es igual de varonil.
2: El mamuchito. Y yo. Y entre los cuatro vamos a saludar a doña Alicia. Doña Alicia, buenos días.
5: Hola, buenos días.
2: Oiga, doña Alicia, le estamos hablando de La Qué Buena, del único show que va para arriba, y nos preguntábamos si hoy es el día de su cumpleaños.
5: Y así es.
2: Pues muchísimas, pero bien artisísimas.

0: ¡Felicidades de parte de todos nosotros, doña Lichita! Y aquí está su regalo, su premio mayor, su esposo, y esta dedicada.
1: Muchas gracias.
0: Es para ti.
2: Para ti, para ti.
0: Adelante.
3: Hola, hola, mi amor, que pases un feliz cumpleaños en compañía de mis hijos, de mi nieto, de tu mami, de tu hermana. Sabes que te amo mucho y aquí ando trabajando, ¿vale?
1: Muchas gracias.
0: Oye, pues pases muchas felicidades. Oiga, señora, ¿cuántos años cumple? Si se puede saber, si no, no.
1: 43
0: añotes. Señora de las cuatro décadas.
3: Mamut.
0: Ra. Gracias por la porra.
3: Mamut, ¿le puedes dedicar el poema que te mandé a las 3 de la mañana?
0: Sí, cómo no, si me presenta el cocodrilo de la forma adecuada, yo.
4: Señoras y señores, niños y niñas, abuelitos y abuelitas. El poema en la voz de Adrián Padilla, escrito especialmente para Licha, en esta hermosa mañana. El poema se titula... Licha, eres la reina de mi vida. Adelante.
5: Licha, eres la reina de mi vida. De mis problemas eres la salida. Que se quede el infinito sin estrellas y que pierda el ancho mar su inmensidad. Pero que el verde de tus ojos nunca muera y el azul de tu cadencia se quede igual. Gracias, Licha, por ser la inspiración de mis sentidos. Porque desde que te vi, me olvidé de mí. Y desde que me vi, me olvidé de ti. Y ya no supe ni lo que tengo que decir.
4: ¡Qué bonito maestro! Poema tan sentido, qué bárbaro.
2: Como sus frases.
0: Thank you very much.
4: Ahora bájenle al radio porque están viciando mucho.
3: Ya le bajé, Coquito.
0: Gracias. Oye, mi rey, pues algo que quieran agregar, papas y refresco grande por 14 pesos, unos aros de cebolla por 15, una malteada de fresa por 46.
3: Muchísimas gracias, mamut.
0: ¿Ya están bien?
3: Gracias, Coco. Gracias,
2: adiós, amor.
4: Bien, hermosos. Nos amamos.
0: La rola se llama Mil Años. Mil Años. Salsa. Aquí está su rola, pero viene acompañada de una última pregunta.
2: Ustedes.
0: Y nosotros vamos.
3: Para arriba.
0: Eso,
2: son
0: las 7:12.
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1: Son las 7 con 16 minutos. ¡Vamos para arriba!
0: 7 de la mañana con 16 minutos. Este es el único show que te da para arriba con el Coco, el Gallito y el Mamucho.

0: vamos a hacer una pausita, regresamos, volvemos con mucho más. Regresamos con la nota del día. Alex Intec ya pidió disculpas, dijo que pues, no se va a retirar de México, pero pues que la neta sí se agüitó, que ya no va a dar shows gratuitos. Te contamos cómo está la información en esto que es.
1: Esto es para arriba.
2: La verdad que mucho. Está bien Lorenzo ese señor, mamucho.
3: Sí, él se comparó con Dalí y con Jesucristo en otro video.
0: Ándale.
3: Son las 7:22, 7:22.
0: Temperatura 14 grados.

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0: hermosa reflexión del Mamut Padilla.
1: Hoy presentamos el dolor. Nómbralo, sácalo, escríbelo, aunque te tiemble la mano. Dilo aunque nadie te escuche. Cántalo, grítalo, llóralo, pero no te lo tragues. Porque lo que no decimos nos enferma. Y no hay piedra más pesada que la que llevas por dentro, haciendo peso, rompiéndote en silencio. Porque cuando callas para no incomodar, para no romper la paz, te vas rompiendo a ti mismo. Cuando eliges el silencio para no parecer exagerado, loco o demasiado emocional, tu cuerpo se llena de palabras atoradas. Y esas palabras atoradas buscan la salida. Por eso te duele el estómago, por eso te duele la espalda, el pecho. Por eso a veces te cuesta respirar. Porque lo que no se dice, se siente. Y lo que no se siente, te enferma. No necesitas que te entiendan todos. No necesitas que te den la razón. Lo que tú necesitas es sacarlo. Sacarlo para dejar espacio a lo nuevo. Sacarlo para poder sanar. Sacarlo para poder evolucionar. Una hoja, una amiga, un terapeuta, una canción, un grito en la almohada, lo que sea, pero sácalo, porque no hay piedra más dura que la que te pusiste encima. Y a ti también te toca soltarla, aunque nadie lo vea, aunque nadie lo aplauda, aunque tiemble todo el mundo por dentro. ¿Cuántas veces te tragaste tu enojo y después te dolió el estómago? ¿Cuántas veces lloraste escondidas? Ayúdame a que esta información llegue a todos los más que se pueda. Porque el dolor que es, no se grita, termina dañando tu vida.

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1: Esa canción me gustaba mucho.
2: La la la la la la la la la. Ya va a llegar el Pupi González. Ah, pues es esa.
1: Ahora Lala Campos.
2: Oye, Pupi, que se vayan reportando los chavitos para ganarse una feriecita aquí en Pa' Arriba.
1: 55 51 66 8 9 2 9 para que ganen dinero para su

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1: Ya va a llegar el Pupi González.
2: Vamos a dar dinero para que se los lleven a la escuela en su lunch, Chumpollo.
1: Vámonos tendidos a ver quién se reporta. Bueno,
2: a ver quién está, niña. Buenos días, ¿quién habla?
1: Suno.
3: Chostan.
2: Hola, ¿cómo te llamas?
1: Que Chostan, dice.
2: ¿Te llamas Chostan?
3: Sí.
2: Hola, Chostan. ¿Qué nombre tan extraño?
3: Chostan. Chostan.
1: Tu poder interior.
2: Chostan, pues viene de la misma raíz griega. Luego te cuento. Oye, Chostan, ¿listo para jugar?
3: Sí.
2: Por tus primeros 50 pesos te pasó tu pollo.
1: Sí es. Bueno, se lleva por tus primeros 50 morlacos, Tim.
2: Se llama Chostan.
1: Por favor.
2: Por favor, Chostan.
1: Chostan, dime por favor.
3: Por favor.
1: Ahí te va. Dime, al menos, un personaje de la independencia de México.
3: Miguel Hidalgo.
1: ¿Era así se la sabe el Chostan,
0: ¡Cuatro! ¡Felicidades!
1: Pensé que iba a chostear.
2: Ya lleva el 50 más por 100, ahí te quedas.
3: ¿Voy por 100?
2: Por 100 pesos, Chostan, pon muchísima atención. Tienes que responderme algo muy sencillo. Quiero que me digas cómo se llama la figura geométrica que tiene cuatro lados iguales.
3: ¿Cuadrado?
0: ¡Cinco!
2: ¡Sí, estupendo!
4: ¡Ya lleva 100 pesos!
1: ¡Muy bien! ¡All right!
2: ¿Vas por 150 o ahí te quedas?
3: Voy por más.
2: ¡Adelante, Chumpollo!
1: ¡Vamos por más! Atención, mi querido Chostan, dime, por favor.
2: Por favor.
3: Por favor.
1: Dime cuándo se celebra el Año Nuevo.
3: Primero de enero.
1: Sí se la sabe el Chostan, ¿eh?
2: Primero el dinero, ya después todo lo demás. Te lleva 150, vas por 200, Chostan, ¿y te quedas?
3: Voy por 200.
2: Por 200 pesos, cálculo mental. ¿Cómo eres para las matemáticas?
3: Sí.
2: Va, 5 por 2 más 10 más 10 menos 20 más 1.
0: 5, 4, 3, 2,
3: 9.
2: No. No, ya perdiste el comodín. ¿Quieres más tiempo o quieres otra pregunta?
3: Otra pregunta.
2: La respuesta era 11. Era al revés, nada más. Ok, Chostan, ponte abusado. Otra pregunta. 9 por 9 más 9 más 10.
0: 5.
3: 100.
2: Sí, muy bien. 100 cerraditos. Ya llevas 200.
1: All right.
2: ¿Por 250 o ahí te quedas?
3: Voy por 250.
2: Va, ¿qué pasa, Chumpollo?
1: Por 250, dime, por favor.
2: Por favor.
1: Dime, por favor, Chostan, ok. Ahí te va, Chostan. Dime, ¿la quieres fácil o difícil, Chostan?
3: Fácil.
1: Va,

0: se le llama?
1: Pasamos
0: a lo que nos dan las plantas para que podamos respirar.
2: Oxígeno.
3: Cinco.
0: ¡Oxígeno, sí!
3: ¡Felicidades!
0: Te llevaste nuestro primer mayor felicidades, 300 pesos para ti.
3: ¡Viva!
4: All right.
2: Gracias.
0: Ok.
4: ¿Qué canción quieres oír, Chostan?
2: La de Garabato de Chabelo.
4: Cámara, ¿a qué te la vamos a poner? Oye.
0: ¿La de la maestra me dio un beso a la salida?
2: Sí.
0: Ay.
4: Pa, aquí te la dejamos.
0: Esta canción me gusta.
2: Gracias.
4: Bye. Oye, Pupi, ¿vamos a pedir casita rap o qué?
0: Sí, hagamos rap. A la primera persona que nos manden palabras con la letra M de mamá.
4: Cierro, parientón. ¡Vámonos!
0: ¡Vámonos!

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1: Oye, Chumbollo. Dicen que en el transporte escolar del colegio conscrito nos van escuchando Miguel, Jan, Sandy, Jan, Jan, y les mandamos un abrazo.
2: ¿El Mikey?
1: Ah, ¿el Mikey?
2: Bueno, me parece perfecto. Vámonos tendidos, venga, Pupi.
3: ¿A dónde vamos a...?
4: Bueno, la que 192.9.
2: ¿Sí, quién habla?
4: Hola, Pupi Chupullito.
2: ¡Súbelo!
4: Me llamo Ángel y me letra con M es... Mamá, adiós.
2: Mamá, venga, Pupi.

0: casa. ¿A dónde vamos?
1: Mi palabra con M es maracuyá.
0: Macarulla. Yo quiero que sepas, te quiero cantar de lo

0: y también me gusta que me den de uva y también de limón. Sabores de frutas, yo como yo. ¡Oye!
1: ¡Échale, Baby Mix!
2: Hola, soy Vania. Mi galleta favorita.
3: Vania.
2: M con margarita.
0: ¿Qué? ¿Qué come con qué? ¿Con que si no come le dan nalgaditas o qué dijo?
1: Eso entendí, va.
0: Luego dice, a mí también me pega mi mamá si yo no como,
1: ¿eh? ¿Y fuerte?
0: ¡Uy!
1: Ya, mi mamá me pega si no quiero comer. Ya le dije 20 veces que ya no lo voy a hacer. A mí me gustan las margaritas, pero si no como...

0: pollito. Soy Tiago y mi palabra con M es mamey.
1: Mamey.
2: Mamey.
1: Te quiero contar, yo voy a expresar, te quiero te decir, quiero. Me gusta el mamey. Yo quiero que sepas, te lo digo ayer, te lo digo hoy, mañana también. Yo soy el pupi, tú eres el chumpollito. Es al revés, ya me confundí. Nos vamos a la pausa, ahorita regresamos, por eso contigo, aquí te acompañamos.
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2: ¡Wow! ¡Qué buen rap impresionante! Regresamos rápido, ahorita volvemos. Estamos en el patio de recreos de Pupi Chumpollito.
1: Sí. ¡Qué buena! Son las 7:53.
3: La temperatura.
1: 15 grados centígrados, ¿eh?

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1: Voy a dar de inmediato para que tome sus precauciones, ya que habitantes de la colonia de Nezahualcóyotl en la agencia de San Martín Mexicapa están bloqueando la avenida Montoya para exigir el restablecimiento del suministro de agua potable. Los inconformes señalaron que enfrentan problemas de desabasto y demandan una solución por parte de las autoridades responsables del servicio. La protesta afecta la circulación vehicular en esta importante vialidad del poniente de la ciudad de Oaxaca, por lo que los automovilistas deben tomar rutas alternas para evitar la zona. Tradicional lunes de manifestaciones. No es distinto hoy 21 de septiembre, así que pues vamos a estar atentos a ver qué curso siguen estas inconformidades que se manifiestan en las calles de la, bueno, en inmediaciones de la capital oaxaqueña. De verdad, muchas gracias porque se comuniquen. Si tienen algún otro dato similar que pueda, por supuesto, llegar de manera oportuna a través del noticiario Encuentro para nuestro auditorio, estamos a la orden al 951-308-1361. Ojalá y haya sido un excelente fin de semana y que usted, con muchas energías, sobre todo con mucha salud, tenga a bien sacar adelante sus actividades en este 21 de septiembre. Felicidades por lo que usted esté celebrando de manera particular y que haya mucho éxito en su jornada laboral. Se reporta también un accidente en la autopista Barranca Larga Ventanilla, a la altura del punto conocido como el Gavilán. Tome nota y tome sobre todo precauciones si va con aquella ruta. Insisto, accidente en la autopista Barranca Larga Ventanilla, a la altura del punto conocido como el Gavilán. Hay circulación intermitente en ambos sentidos de la autopista Tehuacán-Oaxaca, a la altura del kilómetro 72, debido a las maniobras para atender un accidente y realizar el trasvase de carga. Personal de emergencia y apoyo carretero trabaja en la zona, por lo que el tránsito se encuentra parcialmente restringido mientras concluyen las labores correspondientes. En dos de las carreteras de la capital hacia la costa y de la capital hacia Puebla, tenemos estos, pues digámosle, inconvenientes por el momento. En el caso del accidente, en el caso de ambos accidentes, esperaríamos que no haya personas con lesiones mayores. Bueno, pues en medio de todo lo que está ocurriendo en el país, vamos a propósito a darles a conocer algunas notas interesantes que nos está dejando el panorama nacional en este día, el lunes 21 de septiembre. Ahí tiene usted que la presidenta Claudia Sheinbaum aseguró que las fuerzas federales permanecerán en Sinaloa el tiempo que sea necesario. En medio de la crisis de violencia que enfrenta la entidad y del nuevo escenario político, tras la salida de Rubén Rocha Moya de la gubernatura y la llegada de Graciela Domínguez como mandataria interina. Durante su visita a Culiacán, Sheinbaum confirmó que el gobierno federal mantendrá su respaldo a Sinaloa y adelantó que todo el gabinete federal acudirá al estado a partir de esta semana con el objetivo de implementar acciones específicas desde cada dependencia. Actualmente, el estado mantiene un despliegue federal superior a 20.000 elementos de seguridad, de acuerdo con autoridades estatales, mientras continúan las acciones de reforzamiento, principalmente en municipios como Culiacán y Mazatlán. La visita presidencial ocurrió además en un contexto político particularmente delicado. Rubén Rocha Moya ya se separó de la gubernatura y Estados Unidos ha realizado señalamientos sobre presuntos vínculos con el crimen organizado. La presidenta Sheinbaum reiteró su respaldo a la gobernadora interina y rechazó cualquier intervención extranjera en asuntos internos del país. La presidenta sostuvo que México está dispuesto a mantener la cooperación internacional en materia de seguridad, pero bajo el principio de soberanía. El gobierno federal ha informado previamente una reducción nacional del homicidio doloso, aunque Sinaloa continúa enfrentando una situación de violencia que ha obligado a reforzar la presencia de fuerzas federales. México y Estados Unidos avanzan en las conversaciones para alcanzar un acuerdo comercial antes de que concluya la actual etapa de revisión del Tratado Mercantil. La presidenta Claudia Sheinbaum informó que, después de una llamada telefónica con Donald Trump, existen avances y acuerdos preliminares, aunque aclaró que todavía no existe un acuerdo final y que los detalles de las negociaciones no pueden hacerse públicos por ahora. Uno de los puntos que México está buscando modificar son los aranceles que Estados Unidos mantiene sobre sectores estratégicos como acero, aluminio y automóviles, debido al impacto que tienen sobre las exportaciones mexicanas. Sheinbaum señaló que existen alrededor de 54 temas sobre la mesa de negociación. El gobierno mexicano busca preservar las condiciones comerciales de Norteamérica y reducir las medidas arancelarias que afectan a sectores industriales mexicanos. El tema es relevante porque el comercio con Estados Unidos, recordemos, tiene un peso central en la economía mexicana. La negociación ocurre, además, mientras Washington mantiene una política comercial más proteccionista y busca reducir su déficit comercial. México ha insistido en que quiere mantener el T-MEC y fortalecer la producción regional. El tratado en su estructura actual continúa vigente hasta 2036, aunque está en juego, está sujeto a revisiones periódicas. Y mientras avanzan las conversaciones, el Banco de México mantiene su tasa objetivo de 6.50% después de los recortes realizados durante este año, mientras el mercado permanece atento al comportamiento de la inflación y las condiciones externas. Bueno, a propósito de estas negociaciones, estas conversaciones, estas condiciones en las que se manifiesta la conversación precisamente entre Claudia Sheinbaum y Donald Trump, el gobierno de México con el gobierno de los Estados Unidos. Vamos a escuchar parte de la conversación en la emisión del noticiario Así las Cosas, que habla precisamente entre México y Estados Unidos, cuál es el tema de la soberanía, en dónde hay diferencia de opiniones, cuál es el concepto que tiene Estados Unidos de la soberanía y, por supuesto, el gobierno de México. De esto habla Javier Tejado. El analista advierte que la presión de Washington para investigar a funcionarios presuntamente ligados al crimen organizado abre un nuevo frente en la relación bilateral. Vamos a escuchar.
2: Pero al mismo tiempo que la presidenta estaba hablando de soberanía en su óptica, el presidente Trump envió también el 15 de septiembre un informe al Congreso de la Unión donde determina las políticas públicas de Estados Unidos contra el narcotráfico para el año entrante, para el 2027. Y en esas políticas públicas que habla de varios países, del que habla el mayor párrafo es de México. Y de México dice: reconocemos a la presidenta Sheinbaum que ha confiscado más drogas, que ha puesto más elementos de las Fuerzas Armadas en la frontera norte y que la cooperación de Estados Unidos con México ayudaron a aniquilar al Mencho. Pero después dice, pero necesitamos hacer más cosas. Y lo que el gobierno norteamericano pide es medidas para combate al narcoterrorismo en el territorio mexicano, mucho más inversión, estos recursos en las fuerzas de seguridad y el ejército mexicano. Y aquí me centro en esa parte. Dice que el gobierno mexicano tiene que, dice, voy a traducirte, evidenciar, arrestar y enjuiciar a los muchos funcionarios públicos corruptos que ayudan a los carteles en México y que traicionan la soberanía de México. Entonces, ahí está también la visión de soberanía de Trump para México. Uh-huh. Si tú encubres a narcopolíticos que ayudan a carteles, afectas tu soberanía. Entonces, me parece que aunque vaya bien, digamos, la negociación comercial en México-Estados Unidos, y creo que ahora tenemos buenos elementos para avanzar esa negociación, porque Canadá se está pasando con el lado de los europeos, un acercamiento con Europa. Y eso nos da, digamos, como que yo siento que algún mejor margen. Lo que ha trascendido es no solamente este duro documento de Trump al Congreso norteamericano y la presidenta anclada en la soberanía de que no hay pruebas narcopolíticos, pero en la revista, el medio político en Estados Unidos, se llama Político el medio, que es muy pues certero, muy
3: sí,
2: buen
3: es un
2: periodismo.
3: Buen, así es.
2: Este miércoles 16 reveló, fue el primero en revelar que hubo una llamada telefónica entre Trump y Sheinbaum. Y dice que la llamada fue, dice, so-so, es regular. Y porque metieron nuevos temas. La presidenta hoy habló de de la llamada, dijo que fue buena, así a secas, fue como que la dejó ahí como que muy largo, pero me parece que la presión de Estados Unidos y los nuevos temas a que se refiere el medio político tiene que ver con el tema de los narcopolíticos. Estoy casi seguro que es ello, Gaby. Creo que todo encaja perfectamente lo que ha venido diciendo la presidenta, lo que está diciendo Trump, el documento del Congreso, y me parece que va a llegar momento de definiciones. Trump tiene elecciones en noviembre 3, todo apunta a que no le va a ir bien, pero eso no significa que él pierda menos poder en la...
1: Bueno, en el escenario de conversaciones, de negociaciones y, por supuesto, la inevitable relación con los Estados Unidos, la inevitable negociación, la inevitable comercialización, mucho de lo que exporta México, en gran parte lo que exporta México se queda aquí cerquita en Estados Unidos, precisamente por lo conveniente que resulta, ¿no? Tener una frontera con... pues uno de los países económicamente más poderosos o fortalecidos, aunque, sí, de pronto parecen gigantes con pies de barro, ¿no? Pero siguen siendo gigantes. Eso hay que reconocerlo también, muy a su manera, muy a como ellos lo han querido establecer y lo han querido sostener, pero siempre, por supuesto, es en medio de una conciliación que no siempre es en medio de paz, que no siempre es mediante los mejores argumentos, ¿no?, de diálogo. Así es el gobierno de los Estados Unidos y cada presidente que tenga. Nos están dando las 8:13 a.m. Momento de ir a los anuncios y volver, por supuesto, con más información en esta mañana del lunes a través de Noticieros Encuentro. Les recuerdo, estamos en el 951-308-1361. Gracias de antemano porque se queden con nosotros de aquí hasta las 9 de la mañana. Vamos a estos anuncios y volvemos de inmediato.
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0: Gracias, gracias. Vamos a llevarles más información en esta mañana de encuentro. Son las 8:17. Nos están escribiendo para lo siguiente: una queja a la institución que corresponda en la Mojonera por la colonia Eladio. Hay una purificadora de agua que todo el día tiene su bocina a todo volumen desde las 8:00 a.m. y hasta las 8:00 p.m. y luego llega el de las hamburguesas igual a todo volumen, no dejan descansar, bueno, hasta la madrugada quitan el sonido. Por supuesto, esto tiene que ver con el ayuntamiento. Y esto tiene que ver, si no me equivoco, con quien esté responsable, siendo responsable de temas de ecología, de medio ambiente, porque esto es una contaminación auditiva. Esto es un desorden. No es el único lugar donde ocurre. Hay muchos otros sitios en donde exactamente pues las personas vecinas se quejan por la falta de reglamentación. No es que esté totalmente prohibido, pero debe tener una, tiene de hecho una reglamentación que en este caso obviamente no se está respetando. Tiene que ver con horarios, tiene que ver con decibeles o en los volúmenes permitidos para este tipo de publicidad, ¿no? Este medio de promocionar los productos o artículos que ahí se estén vendiendo. Alguien no está haciendo su chamba, por supuesto que alguien no está haciendo su chamba. Por eso está ocurriendo. Alguien de alguna autoridad no está haciendo su chamba y por eso está ocurriendo. Vamos hasta la ciudad del puerto de Salina Cruz con el reporte que nos tiene esta mañana mi compañero Antonio Villaseñor. Muy buen día.
1: Muy buenos días, Francisco. Un gusto poderte saludar desde el puerto de Salina Cruz. Te comento rápidamente que, bueno, los accidentes en este fin de semana, incrementaron, y esto también derivado a la injerencia de alcohol por parte de estos conductores, sobre todo ahorita en lo que es el viernes por la tarde, sábado y domingo, se tuvieron más de 6 accidentes donde se ven involucrados motociclistas. Te comento rápidamente que varios se registraron sobre los 4 carriles, uno de ellos frente a la Plaza Pabellón, donde 2 jóvenes venían viajando y al momento de no querer respetar el semáforo, pues bueno, derraparon y se impactaron contra una camioneta que se encontraba pues esperando el cambio de la luz del semáforo. A este lugar llegaron elementos de la Cruz Roja para poder atender a estas personas que también tuvieron este incidente. También el viernes por la noche, otro motociclista en completo estado de ebriedad, trabajador de la empresa Ica Industrial, al momento de venir circulando sobre los 4 carriles a la altura de este lugar conocido como el entronque a San Antonio Monterrey, se voló el tope, cayendo y lastimando. Se sabe que hasta ahorita este trabajador de nombre Jesús y el vecino de Veracruz pues sigue internado de gravedad derivado a este fuerte golpe que se llevó en la cara. También Francisco, te comento que otro accidente también se generó en pleno centro del puerto de Salina Cruz, sobre la avenida Manuel Ávila Camacho. El joven salió volando y del accidente impactó contra otro vehículo que se encontraba parado cerca de lo que es el lugar conocido como el Palacio Federal. Estos hechos, pues bueno, siempre han tenido los trabajadores de vialidad, pues están invitando a estos conductores a manejar con precaución, a no manejar en exceso de velocidad, pero bueno, en muchos de los casos no han podido ellos tener o hacer conciencia, y esto se sigue presentando un tema complicado. Y también te comento en otras noticias, Francisco, que ayer por la tarde-noche hubo un detalle, esto derivado a una presentación que iban a hacer los de un show infantil aquí en un salón del puerto de Salina Cruz. Las madres que habían comprado con anticipación sus entradas, sus boletos de más de 1,500 pesos cada boleto para que sus niñas fueran a ver ese show infantil, pues les quedaron mal, no llegaron los representantes de esta empresa a realizar. El salón estaba cerrado, el salón Escaret, ubicado en la colonia Hidalgo Poniente, estaba cerrado en su totalidad y no pudieron ingresar las niñas, quienes ya se habían arreglado, venían vestidas con este atuendo que representa a este show infantil. Hay que recalcar que vinieron gente de Espinal, Oaxaca, de Juchitán, de Matías Romero, de Tehuantepec, y todos fueron defraudados por esta empresa que iba a ser este show infantil aquí en el puerto de Salina Cruz. Ahorita están exigiendo la devolución los padres de familia de su efectivo, pero también están dando a conocer para que más gentes no puedan caer en este mismo tema que ayer se generó aquí en el puerto de Salina Cruz. Y ya por último te comento, Francisco, que la tarde noche de este sábado las ejecuciones en Tehuantepec continuaron. Hay que recalcar que en un taller mecánico que atiende mototaxis o motocicletas, pues llegaron sujetos armados a balacear a tres personas, entre ellas una femenina que resultó con varios impactos de arma de fuego. Dos de ellos fallecieron en el lugar y uno más, falleció al momento del traslado en el hospital. Y fue un tema complicado que ocurrió también en el barrio de Santa Cruz Tagolaba, en Tehuantepec.
0: Gracias por el reporte, Antonio Villaseñor. Vamos a continuar con la cobertura al interior del estado de Oaxaca. Mire que durante el fin de semana se presentó también una situación en San Dionisio, Ocotepec, donde fue retenido un policía estatal de nombre Tony Monterrubio Ramírez, integrante de la Unidad Policial de Operaciones Especiales, UPOE. Las versiones son encontradas. Los habitantes de Ocotepec informaron que los policías estatales, sin mayor argumento, sin mayor motivo, habrían estado rondando la población, algún espacio, encapuchados y muy amenazantes. Entonces los policías municipales llegaron hasta el lugar donde se encontraba la patrulla de la policía estatal, la patrulla con número económico 2371, y comenzaron algunos cuestionamientos hacia los policías estatales. Estos reaccionaron con arrogancia, con soberbia, con prepotencia, según la versión de San Dionisio Ocotepec, e hicieron disparos al aire para tratar de intimidar a los policías municipales. Bueno, pues la población no dejó solos a los policías municipales y logró retener por lo menos a este elemento que iba a cargo de esta patrulla, la 2371. Pero no solamente lo retuvieron, sino, pues, por lo menos lo que muestra en una de las fotografías que se han publicado durante el fin de semana en las redes sociales es que el policía fue agredido físicamente. Se le ve con el rostro lastimado, incluso ensangrentado, mientras aparece detrás de unas rejas dentro de lo que podría ser una cárcel municipal. Los elementos, de hecho, de la policía estatal fueron retenidos y sometidos, despojados de sus armas, mientras que uno de ellos quedó retenido. En un video difundido después de los hechos, Monterrubio Ramírez aparece dentro de un inmueble, todavía uniformado y con lesiones visibles en el rostro. Durante la grabación se mantiene de pie y responde a quienes lo interrogan. Solicitaron apoyo urgente de otras corporaciones y denunciaron que inicialmente ni los propios mandos de la policía estatal respondieron al llamado. Las autoridades no han informado públicamente cómo concluyó este procedimiento, porque luego se habló incluso de un operativo para ir al rescate de este policía. El operativo mientras duraba la conversación con los habitantes de San Dionisio Ocotepec. Bueno, pues así es las cosas. Lamentable, por supuesto, una situación entre corporaciones policiales y que en este caso pues tuvo que intervenir incluso pues la Secretaría de Seguridad Pública como tal para intermediar y para poder buscar una solución más pacífica a este problema. Vamos hasta la zona norte del Istmo de Tehuantepec, donde tenemos información con mi compañero Romualdo Santiago, allá en Matías Homero Avendaño. Muy buen día, Romualdo.
2: ¿Qué tal, Francisco? Amigos del auditorio, muy buenos días. Desde Matías Romero, esta es la información. La noche del domingo, 20 de septiembre, vecinos del crucero de Lagunas reportaron un fuerte olor a una sustancia a gas o a hidrocarburos, por lo que fue necesario alertar a las autoridades de protección civil y policíacas, al igual que a los bomberos de Matías Romero. Según datos proporcionados a Encuentro, es que se trató de una fuga de material conocido como MTB. Se trata de un aditivo para gasolinas, según información proporcionada. Un material muy corrosivo, pero con la intervención de los bomberos de Matías Romero, que aplicaron espuma en el ducto que tiene la fuga se controló anoche mismo. Cabe mencionar, Francisco, que la circulación vehicular en ambos sentidos fue cerrada por unas horas, pero anoche mismo y tras controlar la fuga de MTV fue reabierta nuevamente y en ese momento la circulación vial en la carretera federal transísmica es fluida. Se menciona también que hoy mismo personal de Pemex realizará los trabajos de reparación del ducto que traslada este tipo de material para evitar los vapores sigan escapando en el área de fuga. Es mi reporte de esta mañana, Francisco.
0: Gracias, gracias a Romualdo Santiago por la información. Mire que durante el fin de semana también se dio el caso de una agresión armada al diseñador del la indumentaria, del vestido que lució la presidenta Claudia Sheinbaum la noche del grito del 15 de septiembre. Recordará usted que también se volvió viral el tema por pues lo que representa el que un trabajo artesanal de Oaxaca, de Juchitán, de Zaragoza, precisamente de las bordadoras de Juchitán, haya lucido, ¿no?, con la presidenta Claudia Sheinbaum, un evento tan relevante. Y de allí, pues también se convirtiera en un importante foco de atención uno de los diseñadores que encabezan el grupo de artesanas en Juchitán. Él se llama Elvis Guerra, de la comunidad Muse de Juchitán, a pocas horas de haber estrenado prácticamente la indumentaria de la presidenta Claudia Sheinbaum. Elvis Guerra inaugura un salón de eventos en la novena sección de Juchitán, por lo que acrecienta, ¿no? Atrae mucho más la atención en la región del Istmo de Tehuantepec. Bueno, pues para la noche, después del evento, su domicilio había sido tiroteado, como él mismo lo denunció a través de redes sociales. El día de ayer, el propio Elvis Guerra había informado que la presidenta Claudia Sheinbaum y el gobernador Salomón Jara se habían puesto en contacto con él para, de alguna manera garantizar su seguridad y procurar que no haya impunidad en este caso. Lo que son las cosas. Anoche, en la segunda sección de Juchitán de Zaragoza, un joven apodado El Guapito fue acribillado y a su lado apareció, al lado del cadáver apareció una cartulina con un mensaje en donde pues supuestamente lo hacían responsable de ese atentado a Elvis Guerra y por eso habían terminado con su vida. Por eso había sido de esta forma justiciado. Imagínese usted de lo que estamos hablando. Mire, ya del gobernador Salomón Jara no se puede esperar absolutamente nada en materia de procuración de justicia. Cuando la gente viaja a la Ciudad de México, cuando hay plantones frente a Palacio Nacional, cuando organizaciones sociales, sindicatos, cualquier persona clama por justicia, clama por tranquilidad, clama por paz, clama por un alto a la corrupción, clama por una transparencia en el manejo de los recursos, basta la capital del país con la esperanza de ser escuchados por instancias federales. Aquí en Oaxaca eso ya se descarta, ¿no? Que realmente las autoridades estatales hagan algo más allá, la incompetencia, pero sobre todo, o sea, lo más grave es, por ejemplo, la relación con ASAEO, ¿no? Con otros gremios al interior del Estado y con otros personajes de, ¿qué le puedo decir? Ya no de dudosa reputación, no, totalmente conocida reputación, definida reputación, que tienen que ver de alguna manera con quien es hoy gobernador de Oaxaca. Qué lamentable, qué lamentable. Y bueno, los gritos de auxilio, los gritos de ya basta, los gritos de queremos paz, los gritos de justicia en Juchitán de Zaragoza, de los municipios más violentos en los últimos años para el estado de Oaxaca. Dentro del país, Juchitán ocupa el lugar número 5, por supuesto, nada honroso, entre los más violentos que tenemos. Imagínense. Y, pues, ¿qué se puede esperar de la Procuración de Justicia en Oaxaca? Por eso la gente busca ya, desesperadamente, en medio de su frustración, que el gobierno federal pueda hacer algo más. Vamos a los anuncios, ya nos dieron las 8:31. Gracias porque se mantienen en sintonía con nosotros. Son las 8:32.
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8: Muy bien, muchísimas gracias. Continuamos. Son las 8:34 minutos. Y como cada lunes les traemos parte de la conversación, parte de la opinión, del análisis de temas que, por cierto, durante esta semana continuarán bastante vigentes, sobre todo si hablamos de relaciones internacionales, sobre todo si hablamos de negociaciones México-Estados Unidos, sobre todo si hablamos de la vigencia de este clima tan enrarecido en medio de un proceso electoral que ya arrancó el pasado 10 de septiembre para el territorio nacional, que nos llevará a la jornada del 6 de junio 2027, donde hay una gran cantidad de puestos de elección popular en juego, el Congreso Local de Oaxaca, por ejemplo, presidencias municipales, 152 municipios, el Congreso Federal, 17 gubernaturas, hombre. Y tiene que ver una cosa con otra, siempre hay una cierta relación con lo que desde los Estados Unidos observan y exigen y tratan de imponer, y de ahí la defensa de la soberanía. En fin, ¿qué conversaciones tenemos recientemente en este escenario? Vamos a escuchar, por cierto, parte del encuentro sabatino con la participación del señor Humberto López Lena. Adelante.
9: Hablemos del tratado comercial. En este caso, si bien es cierto que hemos tenido un avance en la relación comercial con Estados Unidos, ya es bilateral, no trilateral, como fue al inicio en su fundación, cuando Carlos Salinas de Gortari, que eran los tres países, México, Estados Unidos y Canadá. México era el patio trasero en ese entonces, pero que nos vimos beneficiados por tener esta cercanía, colindancia con Estados Unidos, igual que Canadá con Estados Unidos. Y aquí podríamos decir de que las diferencias que tiene Trump, el presidente Trump, con prácticamente todo el mundo, pues ahora la agarró con Canadá, y el primer ministro de Canadá pues se ha fajado los pantalones más que su antecesor, Trudeau. En esto, Paco, una vez más se habla y se repite de que hay que defender la soberanía, hay que no dejarnos de que otros países vengan a intimidarnos. Y en eso creo que todos estamos de acuerdo. Lo que no estamos de acuerdo es a costa de qué, a la defensa de quiénes. Y eso es lo que no se vale, que nos engañen o que tengan otros datos. Paco.
8: Aquí lo importante, señor Humberto, es poner en dos escenarios totalmente distintos estas conversaciones y estas negociaciones, y por momentos, digo, inevitablemente, las condiciones que pone el gobierno de los Estados Unidos. A ver, por un lado, y creo que cabe aquí aquello de la gimnasia con la magnesia, a ver, por un lado, es el tema comercial, netamente comercial. ¿Cuáles son esas condiciones? ¿Qué tanto exportamos de México a Estados Unidos? Uf, por la cercanía, por el grado de consumismo, por lo que tenemos en México y se lleva a los Estados Unidos, pues esto es una fortaleza antes que una debilidad. El otro tema, el de la seguridad, el del combate al crimen, es totalmente distinto. Bueno, debería serlo. Y en ese sentido es donde hemos escuchado cómo pareciera que se pretende establecer condiciones de soberanía en el no intromisión del gobierno de los Estados Unidos para combatir el crimen en México, pero principalmente el crimen relacionado con actores políticos. El crimen, actores políticos, con el sello del Movimiento de Regeneración Nacional, que hoy es el gobierno de México. De ahí que resulte por momentos realmente inexplicable la defensa a ultranza que mantiene el gobierno de México con actores políticos vinculados, señalados, denunciados, sabemos que también investigados por el gobierno de los Estados Unidos. ¿Hasta dónde realmente esto representa una defensa a la soberanía y no una defensa a ultranza de la impunidad que podrían disfrutar estos personajes? Y no son, a estas alturas, creo, señor Humberto, demasiados. Pero el nivel de involucramiento y el daño que se supone desde el crimen organizado vinculado con los actores políticos asume el gobierno de Estados Unidos que le ha hecho daño a su población, pues eso es lo que están persiguiendo. ¿Cuánto tiempo más Rubén Rocha Moya? ¿Cuánto tiempo más Adán Augusto López? ¿Cuánto tiempo más Marina del Pilar? ¿Cuánto tiempo más Américo Villarreal? Entonces, sería mucho pedir que se definiera específicamente qué es la defensa de la soberanía en el sentido estricto de, a ver, Estados Unidos no tiene absolutamente nada, no debería tener ninguna injerencia en la decisión de los mexicanos para conducir nuestro país. A ver, Estados Unidos, por otro lado, como lo ha exigido la presidenta Claudia Sheinbaum, demuéstreme que estos señores están plenamente vinculados con el crimen organizado y por favor nosotros nos hacemos a un lado para que se haga justicia. Ese nivel de impunidad, ese nivel de defensa es lo que marca la diferencia, creo, en estos dos escenarios, señor Humberto.
9: Sí, definitivamente, vuelvo a repetir, la defensa de la soberanía y más en este mes patrio, pues por supuesto que todos agarramos la bandera, nos las enrollamos y la defendemos. Lo que no se vale es a costa de qué, a costa de quiénes, qué es lo que pretenden algunos gobernantes, ¿no? Porque como se ha dicho tanto y lo acabas de decir, que se le demuestre y entonces sí soltamos. Pues ¿a cuántos han soltado? ¿A cuántos han dado? Por eso Estados Unidos está de alguna forma contento. Pero esta comunicación de esta semana tiene algo o cosas muy, muy especiales que hay que identificar, porque ya habla de la soberanía, ya habla de los políticos que están relacionados con la delincuencia.
8: Además de la aplicación, además de fondeo, subsidio, como el queremos llamar, por parte del gobierno de los Estados Unidos, me parece que también tiene que ver y cobra especial relevancia el nivel de investigación el nivel de inteligencia, el nivel, el grueso de información, porque la información es poder, que tiene el gobierno de los Estados Unidos de la actividad que registra nuestro país. Por ejemplo, migración. Miles de elementos de la Guardia Nacional en las fronteras norte y sur para evitar el paso de miles de migrantes. El gobierno de los Estados Unidos advirtió que si México no hacía algo al respecto, íbamos también a pagar serias consecuencias. Esto todavía durante la administración de Andrés Manuel López Obrador, donde hubo un fenómeno de migración masiva con todas las intenciones de ingresar a los Estados Unidos, hasta que el gobierno de los Estados Unidos puso un alto y el gobierno de México, que usted recuerda, tuvo que pagar esa contención. ¿Cómo? No necesariamente construyendo una gran barda, ¿no?, en la frontera norte de nuestro país, sino con miles de elementos de la Guardia Nacional o del Ejército custodiando el no ingreso de estos migrantes. ¿Qué pasó con ellos? Una gran mayoría de ellos, miles de ellos, se quedaron en nuestro país y a bien nadie nos dice en qué condiciones. No sabemos a qué se dedican. Hay un dato muy preocupante que nos refiere que muchos de ellos incluso fueron reclutados por el crimen organizado, si no es que ellos mismos integraron a sus propias bandas delincuenciales en territorio mexicano. Dos, cuando el gobierno de los Estados Unidos acusa que en México se está produciendo fentanilo, que no es solamente paso de esta droga sintética, el gobierno de México lo negó rotundamente durante la administración de López Obrador. ¿Qué pasa actualmente? Hay decenas de laboratorios que producen fentanilo desmantelados en la actual administración. Esto tira totalmente el argumento falso de López Obrador en el sentido de que no había producción de fentanilo en México. En la práctica, esto es lo que está ocurriendo. Tres, las autoridades en México no ven a los políticos narcos. Tal vez solo se refieren a los de antes, como el multimencionado, multiaclamado Genaro García Luna. ¿Por qué no hablamos de Genaro García Luna? Pero además de Genaro García Luna, ¿por qué no hablamos de Mario Villanueva Madrid, exgobernador de Quintana Roo, primer exgobernador mexicano extraditado? Purgó una condena de 11 años por lavado de dinero antes de ser devuelto a México. ¿Por qué no hablamos de Tomás Yarrington, exgobernador de Tamaulipas, extraditado en Estados Unidos y condenado a 9 años de prisión por aceptar sobornos del narcotráfico? ¿Por qué no hablamos de Jorge Juan Torres, exgobernador interino de Coahuila, extraditado a Estados Unidos, donde se declaró culpable de lavado de dinero? César Duarte Jaques, exgobernador de Chihuahua, detenido en Miami, Florida, por cargos de desvío de recursos y peculado, posteriormente extraditado a México. Hay casos hoy de los que se prefiere no hablar. 10 funcionarios políticos de Sinaloa, 3 de ellos prefirieron ir a presentarse ante el gobierno de los Estados Unidos y colaborar. Pero todavía Rubén Rocha Moya, exgobernador de Sinaloa,

0: lo que no termina de ocurrir actualmente, señor Humberto.
1: Sí, definitivamente, por eso digo que es preocupante. Sabemos de las reacciones, sabemos de lo que hace el presidente de Estados Unidos en contra de cualquier otro país, por el derecho precisamente de fondear y de tener contratos con cada uno de los países, contratos ventajosos, pero además pues con mucha cola. Pero el que estén ya mencionando que se debe de evidenciar, arrestar a esos narcopolíticos, pues hay muchos, y así como tú lo acabas de mencionar, tanto del PRI, del PAN, pero también de Morena, se dice que el que manda en México y todavía quiere seguir mandando a través de su hijo, pues tiene mucha cola que le pisen. Siempre se habla todo lo pasado de los anteriores políticos, de los partidos diferentes, pero no del actual. Nosotros opinamos, comentamos en el presente de lo que suceda con todos los gobernantes de todos los partidos políticos. No tenemos fobias en contra de la presidenta ni de un partido. Aquí la elección del próximo noviembre en Estados Unidos puede tener mayores repercusiones. Como se decía, si pierde, puede encabritarte más Trump para terminar pues con todo lo que tiene en mente. Pero recordar que casi siempre en campaña a México la agarran de piñata para poder lograr incrementar los votos.
0: Auditorio del Encuentro, gracias por permanecer en sintonía con nosotros. Vamos a hacer un breve corte, iremos a los anuncios. Volveremos, por supuesto, con más información en este lunes 21 de septiembre. Gracias porque son parte de este encuentro.
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0: Bien, muchísimas gracias, muy buen día, 8:52 a.m, ya para ir finalizando nuestra primera emisión de encuentro para este lunes. Bueno, prometía ser un lunes lluvioso en la mayor parte de la entidad. La verdad es que desde hace un buen rato los pronósticos no son tan acertados, no son ni siquiera, ¿qué le puedo decir? ¿No? Muy cercanos a lo que está sucediendo al interior del estado. Durante el fin de semana conversamos con Cuthberto Ruiz Arquín, quien es el meteorólogo de la Coordinación Estatal de Protección Civil en Oaxaca. Nos hacía algunas observaciones precisamente sobre el pronóstico que incluso previo a la temporada de ciclones da a conocer el Servicio Meteorológico Nacional, que no es necesariamente, pues lógicamente es un pronóstico, no es tan exacto. Pero los fenómenos uno por uno van marcando una ruta distinta. Los que hemos tenido hasta el momento se han alejado de tierra, han estado en su mayoría en el Pacífico, pero a una distancia bastante considerable de las costas mexicanas, por lo que no han tenido mayor efecto, digo, afortunadamente, si pensamos que pudieron haber ocasionado un problema, si pensamos y pudieron haberse convertido en un desastre, ¿no? Pero por otro lado, la falta de precipitaciones ya es un tema con lo que mucha gente está pues teniendo el clamor de ayuda, con lo que mucha gente ya está dando por perdida la cosecha de este 2026. Eso es muy lamentable. Es un tema de inversión importante, de espera, de dependencia, pues, ¿no? De lo que produzca el campo en gran parte. Bueno, vamos con el dato que nos trae Susy Cruz, a quien saludo con muchísimo gusto en esta mañana. Mire que hay un dato interesante que tiene que ver con la matrícula universitaria que aumenta, pero desafortunadamente no así el presupuesto para la educación superior. Y por un lado incrementan la matrícula, por otro lado tal vez haya menos ingresos y menos presupuesto. Escuchemos con atención esta nota contigo, Susy, buen día.
1: Muy buenos días, Francisco, y amable audiencia, excelente inicio de semana. Y efectivamente, aunque cada vez más jóvenes cursan estudios de licenciatura y posgrado en México, el presupuesto destinado a la educación superior registró una reducción durante este año. Esto de acuerdo con cifras incluidas en el segundo informe de gobierno. Los datos muestran que la matrícula universitaria aumentó en más de 240 mil estudiantes entre los ciclos recientes, convirtiéndose en el único nivel educativo con crecimiento. Sin embargo, el presupuesto aprobado para 2026 fue menor al ejercido el año anterior. Mientras en 2025, Francisco, se destinaron más de 190 mil millones de pesos a educación superior y posgrado, para 2026 se aprobaron poco más de 186 mil millones, una disminución de 2.4%. Esto también impactó en el gasto promedio por estudiante. De acuerdo con cálculos basados en las cifras oficiales, la inversión por alumno pasó de alrededor de 34.500 pesos a poco más de 32.000 pesos anuales, una caída cercana al 6.5%. Especialistas advierten que ampliar la cobertura universitaria representa un avance importante, pero señalan que el reto no solo consiste en abrir más espacios, sino en garantizar condiciones adecuadas para que los estudiantes permanezcan, concluyan sus estudios y reciban una formación de calidad. Actualmente, las universidades enfrentan demandas crecientes relacionadas con actualización de programas académicos, incorporación de tecnologías digitales e inteligencia artificial, fortalecimiento de la investigación y mejora de infraestructura. En cuanto a la matrícula, las instituciones públicas sumaron más de 156 mil nuevos estudiantes, mientras que las privadas agregaron más de 84 mil. Entre los sistemas con mayor crecimiento destacan el Tecnológico Nacional de México, así como las universidades tecnológicas, politécnicas e interculturales. Otro dato relevante, amable audiencia, Francisco, es que también disminuyó el número de proyectos de infraestructura financiados para instituciones de educación superior. Este año se contemplan menos universidades beneficiadas y menos obras en comparación con el periodo anterior. Especialistas consideran que laboratorios, bibliotecas, equipamiento tecnológico, mantenimiento y formación docente requieren inversiones constantes, por lo que el crecimiento de la matrícula plantea desafíos importantes para las universidades del país en los próximos años. Esta es la información que tenemos, Francisco, al día de hoy.
0: Gracias, gracias a Susy Cruz por el reporte. Vamos a tener también el dato con Lilu Martínez en torno a las condiciones del clima para las próximas horas.
2: Hola, ¿qué tal? Muy buenos días, Francisco, y estimada audiencia de Encuentro W Radio Oaxaca. Les informo que en este inicio de semana, la depresión tropical 17E podría intensificarse a tormenta tropical Polo, esto al sur de las costas de Michoacán. Su amplia circulación, sumado a la abundante humedad de la vaguada monzónica y el paso de la onda tropical número 40, estarán generando lluvias generalizadas de intensidad variable en la mayor parte del territorio oaxaqueño. Algunas localmente intensas en el occidente de la costa y la sierra sur. Además, se tendrán alturas significativas de olas en la línea de la costa que se irán incrementando. Asociadas con corrientes de resaca, se esperan algunos vientos locales fuertes al paso de la lluvia o tormenta, en especial en las horas vespertinas, mientras que las temperaturas estarán moduladas por la presencia de mayor nubosidad y de lluvias. Tómenlo en cuenta, cuídese mucho y que sea un excelente inicio de semana.
0: Gracias, muchas gracias a Lilo Martínez, muchas gracias a nuestro auditorio. Estamos llegando así al final de esta primera emisión de hoy, lunes 21 de septiembre. Cuídese mucho, quiérase más, nos escucharemos, Dios mediante, por la tarde en punto de las 15 horas en estas mismas frecuencias de radio. Mientras tanto, no olviden seguirnos en redes sociales como Encuentro W Radio Oaxaca, en todas las plataformas, en todas las redes estamos para poder informarles, así que también en nuestro portal encuentroradiotv.com. Soy Francisco Vázquez Jiménez y ya nos dieron las 9 de la mañana en Oaxaca. Gracias, hasta pronto.
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6: Poquito gallito, a ver si pueden poner una retomadurita de los Abson. Fue en un café. Y aquí suena la que buena 92.9.
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1: Oye, La Qué Buena, complacemos con las maduritas, las armas tú, nos pides un audio y aquí lo ponemos. Bueno.
2: Hola, hijos de la mañana, ¿me pueden poner la canción de Sufrir de los Solitarios? Gracias.
3: Con gusto, aquí están las maduritas.
1: En La Qué Buena. ¡Yay!

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1: Son las 9:21.

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1: Esto es para arriba.
0: Oigan, ya viene la ubicación de los correcaminos, así que no se despeguen, están muy cerca de todos ustedes. Vamos a la pausa, regresamos, son las retromaduritas, las clásicas de ayer, hoy y siempre.
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0: 9 de la mañana, 26 minutos.
1: La temperatura
0: en México hay 17 grados centígrados. La máxima va a ser de 25, la mínima de 13. Hoy se espera un día nublado.

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1: Oye, ¿quieres una madurita? Comunícate con nosotros. 5551-668-929. Estamos en vivo aquí en La Qué Buena. Hola.
2: Hola, ¿qué tal? Muy buenos días, chicos de la mañana. A ver si nos pueden complacer con una retro madurita. Aquí para tus compas de tacos, el chino, la de El Triste de José José. Saluditos, saluditos. Aquí a mi compa el Tracas, al Meteoro, al Goku y a la Mata. Saluditos, Coquito. Y aquí suena La Qué Buena 92.9.
3: Te complacemos. Estas son
1: La

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1: Tiempo de hacer una pausa, regresamos. Hasta aquí las retromaduritas del día de hoy. Volvemos con la recta final de pa' arriba. Viene la reflexión, no te despegues, solo por...
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1: En México, las 9 de la mañana, 51 minutos.
0: La temperatura.
1: Hay 18 grados.

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0: Échatela, güey.
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1: Son las 10 de la mañana con 7 minutos. Vamos para arriba con el Coquito, el Gallito y el Mamut, recta final.
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0: esta esquina llegó el momento, maestro Padilla.
1: El hombre que iba al frente, el hombre que metía la mano derecha en forma de gancho a la zona hepática cuando ayer.
0: ¿Quién se arranca?
1: No sé, eso de...
0: ¡Ay, Miguel! Esta es Pa' Arriba con la del Gallo. De las clásicas duranguenses, es Ponzoña Musical.

0: Así se vota para arriba con la del gallo. Si quieres que gane la ponzoña musical, ahí como la loca, loca, loca.
1: Señoras y señores, en representación del Mamucho Padilla, aquí tenemos a los candidatos a próximamente, tal vez, puede ser, a lo mejor, quién sabe, presentarse en Bellas Artes.
2: ¡Mira, canta, mejor, mejor!
1: ¡Tigres del Norte!

0: todos los nutrientes y las vitaminas que necesita el cuerpo humano para estar saludable, escucharla con Orquesta Filarmónica sería apabullante, mi gallito.
1: Cámara, pues ya se la saben, 5551-668-929, notas de audio o a través de la línea telefónica, 5551-668-929. Venga, mamuchín.
0: Sobre, échala. ¡Bueno!
1: Bueno.
0: Bueno.
1: Hola.
0: Acuérdate que puedes votar con nota de voz o en vivo, como quieras.
1: Bueno, ¿quién habla?
2: María.
1: ¿Quién habla?
2: María.
1: Amor, ¿por quién votas?
2: Por los Tigres del Norte.
1: Así no se vota.
0: ¿Es para arriba con la del mamú o para arriba con la del gallo?
1: Venga, vamos con otra llamada. Hola.
3: Arriba con la del mamucito.
1: ¡Tómala! Ahora sí, Padilla. 1-0.
0: Vamos a ver el siguiente voto. Bueno.
1: Di como decía el otro payaso. Días. Cero también el Coco.
0: ¿Cómo te llamas?
4: David.
0: David, ¿por quién votas?
4: Pues nada más porque vamos a ir a Bellas Artes, arriba con la del mamucho.
0: 2-0-0.
1: Si el Padilla no quería ni que entrara, ¿no oíste que dijo que para él no? Ay, de veras. Bueno.
5: Buenos días, hijos de la mañana. Para arriba con la del mamut.
1: No es cierto.
0: Zapatito para el conejo. Esto se llama el contagio con los internacionales Tigres del Norte desde Mocorito para el mundo.
1: Lo que es querer limpiar lo que dijiste, Padilla.
0: No, yo no dije.
1: Suéltame la mano.
0: He derramado sangre por los Tigres del Norte.
1: Cállate los hijos. Ay, Padilla, de veras.
0: ¡Súbele!
1: Por poco me lo linchan al gordo.

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2: Las 10 con 16.
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0: La multilínea 5551-668-929. Regresamos, viene la reflexión del maestro Adrián Padilla García, el Mamuchín. Volvemos.
2: Son las 10 de la mañana con 21 minutos, 10:21.
1: La temperatura
0: 19 grados.
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0: la famosa reflexión del Mamut Padilla.
1: Hoy presentamos Y tuve que aceptar. Y tuve que aceptar que no sé nada del tiempo, que es un misterio para mí y que no comprendo la eternidad. Y tuve que aceptar que mi cuerpo no sería inmortal, que envejecería con el tiempo y un día se acabaría. Que estamos hechos de recuerdos y olvidos, de deseos y de memorias, de residuos, de ruidos, de susurros, de silencios, días y noches, pequeñas historias y sutiles detalles. Y tuve que aceptar que todo es pasajero, transitorio. Y tuve que aceptar que vine al mundo para hacer algo por él, para dejarlo mejor que como lo encontré. Lo mejor de mí para dejar rastros positivos de mis pasos antes de partir. Y tuve que aceptar que mis padres no durarían para siempre y que mis hijos poco a poco escogerían su camino y seguirían ese camino aún sin mí. Y tuve que aceptar que ellos no eran míos como yo pensaba y que la libertad de ir y venir es también un derecho para ellos. Y tuve que aceptar que todos mis bienes me fueron confiados en préstamo, que no me pertenecen y que son tan fugaces como fugaz es mi presencia y mi paso por la tierra. Y tuve que aceptar que los bienes quedarían en manos de otras personas. Y tuve que aceptar que barrer mi acera todos los días no me da la garantía de que es propiedad mía. Y que algún día todo pasa y todo queda, pero lo nuestro es pasar. Pasar haciendo caminos, caminos sobre la mar.

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1: Son las 10 de la mañana con 40 minutos, o si lo prefieres, 20 minutos para que sean las 11.
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1: Son las 10:43.
2: Efectivamente, 10 de la mañana con 43 minutos.
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1: Esta rola regala billete.
2: Efectivamente, son las 10 de la mañana con 46 minutos. Terminando esta rola, comunícate a qué número:
1: 55 51 668 929.
2: Billete, papá, billete.

0: Estamos regalando billete, papá, billete, a través de esta cancionzota, una rolota del flautín.
1: Del pasto.
0: Suaderín. Vamos a ver, 5551-668-929. Venga, mamuchín. Venga, mamuchín.
1: Bueno.
2: Bien. Aquí suena de Qué Buena 92.9.
1: ¿Cómo te llamas, mi amor?
3: Aquí suena acá.
2: Leticia.
1: ¿Leticia qué?
2: Juárez.
1: ¿Leticia Juárez qué?
2: López.
1: Leticia Juárez López, ¡felicítate!
0: No, mi amor, nos tienes que hacer pregunta. Nos tienes que hacer el flautín
1: del pasto.
0: No, nomás con el flautín, venga, una, dos, tres.
2: El flautín.
0: Ya, Padilla, ya. Mi amor, te mandamos un besote. Ya es tuyo este billete. No nos cuelgues. Aguántanos aquí en la línea. Nosotros te colgamos.
2: Gracias.
1: Felicidades, chiquilla. Así de fácil es ganar en La Qué Buena. Son las 10:50.
0: ¡Ay, La Qué Buena! ¡Vámonos!
4: Llegó el momento de despedirnos. Es todo por hoy. Pero cumplimos la misión de dejarlos arriba. Muchas gracias. Y mañana nos escuchamos 6:00 a.m.
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0: Tiempo de hacer una pausita. Nosotros ya nos vamos. Se quedan con Wendy Salgado, Magda Chiprés,
1: Wendy Salgado.
0: Gracias, Mamuchito. Gracias, Coquito. Soy el Gallo. Hasta mañana.
1: My people, son las 10:51 a.m. Buenas tardes y buenos días.
5: La temperatura.
0: Y buena noche. 20 grados.

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11 de la mañana con 10 minutos. Muy buenos días. ¿Cómo están? En este nuevo lunes 21 de septiembre del año 2026. Una vez más te acompañamos y te saludamos con todo el gusto de siempre, con todo el placer, con mucha alegría, con toda la felicidad, con la mayor satisfacción de saber que nos escuchas, que nos sigues acompañando y estás disfrutando de los diferentes programas con La Qué Buena Consentida. Yo soy tu amiga y servidora, Lenny Pacheco Pérez. Te saludo con muchísimo cariño, deseando que todo esté saliendo bonito, que todo esté saliendo a la perfección, que todo sea excelente, exitoso, productivo, bendecido para ti, amiga, amigo, fiel radioescucha, desde cualquier punto de esta ciudad ferrocarrilera, en donde suene fuerte el 90.5, hasta donde se alcance a escuchar la señal consentida, y por supuesto, para quienes lo hacen, a través de www.encuentroradiotv.com, en diferentes partes del mundo, o de nuestra región. La más cordial de las bienvenidas en esta nueva semanita. Pues deseamos que sea de lo mejor, que todo lo bonito se vuelva infinito. Además, recuerda que es lunes, lunes de logros, de unión, de no rendirse, de esforzarse y de siempre sonreír. Pues amigos, con el mayor de los ánimos, con toda la actitud positiva, nosotros te enviamos las buenas vibras, deseando que pues sea un día bastante productivo para ti, amiga, amigo comerciante, que te encuentras sintonizándonos allá desde el Mercado Público, 12 de octubre, allá desde el Mercadito Campesino, y bueno, en los diferentes establecimientos, en los diferentes negocios, en los diferentes comercios, deseamos que sea un lunes muy, muy bendecido y que se noten las ganas de ser, de hacer, de amar, de crear, de compartir y de siempre agradecer. Deseamos que tengas un hermoso lunes. Amigos, avanzamos con más de esta emisión, escuchando a Raymix y Juanes con Oye Mujer, exactamente, y a las 11 de la mañana con 12 minutos.

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11 de la mañana con 27 minutos. Avanzamos llevándoles más de la programación, más música, más canciones, los éxitos y las complacencias. Por supuesto, los saludos cordiales para mi gente bonita. Ya se comunica, ya se reporta, ya participa con nosotros. Bueno, pues agradeciendo la bonita sintonía, enviamos los besos, los abrazos, los apapachos a nuestros fieles radioescuchas, a mis amiguitos allá desde la colonia Lázaro Cárdenas. Dicen, hola Lenny, buenos días, ¿me puedes poner la canción? La del baile del perrito, de parte de los niños, Carla Yaretzi, Naomi Valentina, Alan Antonio, Kenia Itzel, los pequeños Axel Gael y Leandro Isaí, toda la bonita familia Villalobos, sintonizándonos, escuchándonos allá en la colonia Lázaro Cárdenas. Gracias, por ahí también los saludos para nuestra amiga Itzel Yomara, para la señora Margarita, para toda la bonita familia Villalobos y por ahí también el amigo Carlín Aguilar. Saludos, fuertes abrazos desde cabina. Gracias por sintonizarnos, acompañarnos y participar con nosotros. Pues complacemos con esta canción, El baile del perrito. Ya son las 11 con 28 minutos.

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11 de la mañana con 55 minutos, ya las 11 con 55 minutos, la parte final de la emisión del espacio de género, merengue y cumbias. Acabamos de escuchar dos ritmos contagiosos, la voz de Margarita, la diosa de la cumbia, con grupo Merenglas. Amigos, nos vamos, es momento de despedir esta emisión, agradeciendo tu bonita sintonía, tu amable compañía y por supuesto, invitarte a que sigas en la frecuencia correcta. Recuerda que a continuación te acompañamos con más de la programación. Enseguida el espacio de música tropical, el sabor del mediodía. Y antes de despedir, bueno, llevamos el pronóstico del tiempo de todo nuestro territorio oaxaqueño. Depresión tropical 17E favorecerá lluvias en Oaxaca. Se registrará una altura significativa de las olas en la línea de costa, la cual se incrementará durante el transcurso de la semana. Hoy, 21 de septiembre de 2025, la Coordinación Estatal de Protección Civil y Gestión de Riesgos informa que durante este día la depresión tropical 17E podría intensificarse a tormenta tropical Polo al sur de las costas de Michoacán. Su amplia circulación, sumada a la abundante humedad de la vaguada monzónica y el paso de la onda tropical número 40, generará lluvias generalizadas de intensidad variable en gran parte del estado, algunas localmente intensas en el occidente de la costa y Sierra Sur. De acuerdo con el pronóstico meteorológico emitido por la Comisión Nacional del Agua, se registrará una altura significativa de las olas en la línea de costa, la cual se incrementará durante el transcurso de la semana y estará asociado con corrientes de resaca. Asimismo, se esperan vientos locales fuertes al paso de las lluvias o tormentas, principalmente durante las horas de la tarde. Las temperaturas estarán moduladas por la presencia de mayor nubosidad y lluvias. Las temperaturas para este día son las siguientes: valles centrales, mínima de 15 y máxima de 29 grados; Istmo de Tehuantepec, mínima de 24 y máxima de 34 grados; Cuenca del Papaloapan, mínima de 22 y máxima de 32 grados; Costa, mínima de 23 y máxima de 34 grados; Mixteca, mínima de 14 y máxima de 29 grados; Sierra de Flores Magón, mínima de 15 y máxima de 32 grados; Sierra de Juárez, mínima de 9 y máxima de 25 grados; Sierra Sur, mínima de 11 y máxima de 26 grados. De esta manera llegamos a la parte final de tu programa de género, merengue y cumbias. Nos vamos con Ryan Castro y el tema titulado Mujeriego. 11:58, deseo que sea excelente tarde de lunes. 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

todo está aquí, con lo mejor de lo mejor, disfrutando de la hora tropical. 60 minutos de tu programa El Sabor del Mediodía.

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10: Bien amigos, continuamos con más. Ya son las 12:22. Seguimos acompañándote con más ritmo tropical, llevando todo este ambiente para gozar, bailar y disfrutar allá desde cualquier punto de esta ciudad ferrocarrilera, donde suene fuerte el 90.5 y por supuesto desde donde se reporten con nosotros. Por aquí los saludos que dar a conocer. Dice, hola, buenos días Lenny. Bueno, ya tardes. Dice, somos de aquí de Matías. Escuchamos todos los días la radio. ¿Me puedes complacer con la canción de Abejita Chiquitita, por favor? Gracias. Bueno, pues ya le estamos complaciendo, ya le estamos escuchando, esperando que lo bailen bonito nuestros amigos que se han comunicado con nosotros, que aunque no nos digan quiénes nos sintonizan, pero agradecemos la participación y la bonita sintonía. Pues continuamos con más, la voz de Paleto, la voz de la cumbia, con Abejita Chiquitita, 12:23.

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Bien, amigas, amigos, ya son las 12:41. El tiempo va transcurriendo rapidísimo. Solamente 19 minutos nos separan ya de las 13:01 p.m. Así que es momento de avanzar, de continuar rápidamente con más de este ambiente de música tropical. Bueno, enviando los saludos, enviando los besos, los abrazos a mis fieles radioescuchas, a mi gente bonita que se sigue comunicando con nosotros, quienes se siguen reportando, bueno, quienes nos brindan el espacio de poderles llevar los diferentes programas con la qué buena consentida. Ya desde la Colonia Las Flores saludamos a nuestra amiga la señora Gloria, a la señora Rosita, a nuestro amigo Ezequiel, por ahí el amigo Rito y toda la bonita familia Zárate, como siempre escuchándonos, acompañándonos. De verdad, de todo corazón se agradece la bonita sintonía, al igual que para nuestros amigos allá desde la Colonia Centro, mi amiga Azul, mi amiga Estrellita, mi amiga Leti Díaz, la señora Cecilia Peña Velázquez, el señor Francisco Márquez, toda la bonita familia allá en la 5 de febrero. Gracias de verdad, nuestra amiga Leti Díaz, la profesora Mati también, gracias por acompañarnos, por sintonizarnos, escucharnos todos los días y en los diferentes programas con la qué buena consentida. Por ahí la bonita familia Rodríguez Bosques, la familia de Jesús Mijangos, y bueno, también saludando a nuestro bello público allá en Casa de Cultura. Por aquí se comunican con nosotros, gracias de verdad, nos solicitaron un tema con Bupo y Ron, no encontramos la canción solicitada, pero bueno, vamos a disfrutar escuchando este tema titulado Me Voy a Ir. Son las 12:43.

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Bien, ya son las 12:56, el tiempo se nos fue rapidísimo, es momento ya de despedir esta emisión de La Hora Tropical, el sabor del mediodía. Pues amigos, nos vamos agradecidos, nos vamos contentos de saber que siempre, siempre disfrutas con nosotros de los diferentes programas con La Qué Buena Consentida. Hasta aquí mi primera intervención, yo soy tu amiga y servidora, Lenny Pacheco Pérez. Como siempre, es un gusto, es todo un placer acompañarte y que tú nos acompañes a nosotros. Ahora bien, te dejo en buenas manos, viene ya la información, las noticias, el noticiero Encuentro Local a cargo de mi compañero, el licenciado Romualdo Santiago Santiago, y desde los controles técnicos y más adelante los micrófonos, mi compañero Víctor Manuel Medina Gallegos. Gracias, más tarde te estaré acompañando una vez más, estaré de regreso para continuar con la programación y llevarte el espacio de música romántica, así que no le cambies, quédate aquí con La Qué Buena Consentida y nos vamos con Musical Dinastía La Rumbera. Ya las 12:57, desde luego deseando excelente tarde de lunes, que sea feliz y bendecido inicio de semana.

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0: ¿qué tal? ¿Cómo están? Buenas tardes, muy buenas tardes tengan todos ustedes. Sean bienvenidos a este espacio de noticias Encuentro Local en este lunes 21 de septiembre del año 2026. Yo soy Romualdo Santiago Santiago y me da muchísimo gusto saludarles a esta hora de la tarde. Bueno, pues ya estamos iniciando pues prácticamente estos últimos 10 días de este... Bueno, nos quedarían aproximadamente 10 días de este mes de septiembre para terminarlo, el noveno mes del año, y de ahí los tres meses que serían pues ya la parte de la cuenta regresiva de este 2026, que ha sido un año pues de altibajos, que ha sido un año a lo mejor no como se esperaba en términos de resultados, lo hemos platicado y lo hemos dicho, de la cuestión económica, las ventas, los negocios. Pues hay negocios que tienen un buen funcionamiento para algunas cosas en ciertas temporadas, pero en lo general siempre hay una manifestación de alguna queja de la gente, de la ciudadanía. Pues sí, nos ha tocado vivir tiempos difíciles, complicados, después de la pandemia, después de la inseguridad, los terremotos, la falta de lluvias que ha ido generando también pues una situación bastante complicada. Bueno, en esta tarde saludamos a Mateo, evangelista, al profeta Jonás, dice, ¿no? Y bueno, pues ahí a nuestro compañero Octavio Jonás, es su santo, creo, un saludo para él, 21 de septiembre. Y bueno, para los que llevan nombres de Mateo y evangelista, ¿no? Ya para nuestro compañero Mateo Reyes de Mejía, un saludo. 263 días transcurridos, 102 por transcurrir, estamos en la semana número 39. Y lo voy a platicar, anoche hubo una fuga de, pues, reportaron una fuga ahí en el crucero de Lagunas con olor a hidrocarburo. Llegaron Protección Civil, los bomberos, las policías de Matías Romero, de la zona. Y bueno, pues al parecer por ahí se llegaron los bomberos que con espuma pues lograron taponar algunos agujeros de un ducto de Pemex. Hoy se están haciendo trabajos en ese lugar, les voy a platicar la información más adelante. Les estaré platicando también sobre la cuestión, pues hoy, inicio de semana, cómo va la situación con el tema del agua. Muchos nos están preguntando, pues mire, lo mismo que la pasada la semana pasada, ¿no? El reparto que se está dando con las pipas, la programación que tienen los presidentes vecinales para entregarle agua a la gente, es lo que tenemos en este momento. Y bueno, por ahí el fin de semana subimos unas notas de lo que se hizo la semana pasada, que se las voy a dar a conocer también. Y bueno, hay comentarios también de cibernautas, ¿no? Algunos dicen, ¿por qué no vamos a hacer un recorrido al río para conocer los trabajos? Pues sería interesante, ¿no? Saber cómo van los trabajos, qué tanto se ha avanzado, qué tanto se tiene ya en este momento. Y bueno, pues en qué fecha se podría ya poner a funcionar la bomba o las bombas, ¿no? Del Malatengo, porque sí. Fíjese, pues hoy 21 de septiembre, pues prácticamente estaríamos también terminando este verano tan caluroso, ¿no? Víctor, un verano que más bien parece primavera, ¿no?
1: Buenas tardes. Exactamente, pero sí, el verano de por sí que es bastante caliente y con temperaturas muy elevadas. Ahorita pues se está sintiendo con el sol a plomo, se está sintiendo muy fuerte el calor, Romualdo, el bochorno sobre todo, ¿no? Es lo que más está afectando. Y bueno, pues vaya que sí está intenso este verano, y también el niño que sigue haciendo travesuras de no permitir lluvias suficientes y que pues venga de alguna manera a refrescar un poco el ambiente. Pero se anuncia que las lluvias fuertes pueden venir en el mes de octubre, ¿no? Pues esto por la cuestión del niño. Estamos en estos momentos con 32 grados, Romualdo, casi 30 con 34 de sensación térmica. Es lo que está marcando por aquí el pronóstico del tiempo, Romualdo.
0: Sí, fíjate que la verdad es que no había otros años. Septiembre prácticamente terminaba con lluvia, con los aguaceros más fuertes del año, porque había huracanes, pero y había depresiones tropicales, pero estábamos viendo, estábamos leyendo por ahí la información de los meteorólogos, que dicen que pues el Niño se puso muy, muy intenso ahora, que no permitió la formación de depresiones y tormentas tropicales en el Atlántico, fíjate. Y eso pues ha inhibido las lluvias en toda esa zona, por eso no hubo lluvias en esta temporada, pero este mismo Niño travieso viene feroz junto con el invierno, porque el invierno podría ser lluvioso, y pues ojalá que nos recuperemos, si es que fuera lluvioso, nos recuperemos con las lluvias de los frentes fríos que nos vayan a llegar a partir de este otoño que ya estaría entrando hoy, ¿no?
1: Sí, porque también imagínate, Romualdo, cómo va a estar el próximo año, ¿no?
0: Sí.
1: En la temporada de estiaje o de sequía, digo, si no hubo lluvias, pues va a estar peor el calor ya para los meses de abril, de mayo, cuando se pone intenso el calor, ya en la primavera. Pues vamos a ver qué pasa, porque sí, pues se dice que el Niño va a provocar, bueno, pues aparte que vienen ya ondas frías, o sea, ya hay ondas frías, pues también va a provocar lluvias que no se dieron en su momento, pero ya junto con el invierno, pues va a ser algo que sí, pues también en este caso, pues sí afecta, sí ayuda, pero también va a ser entonces un invierno un poquito más fuerte, más crudo, ¿no? Porque con lluvia y con el frío, pues vaya que se siente el invierno.
0: Sí, fíjate. Bueno, pues vamos a platicarles más adelante también la información que se está generando, pues en este momento en otros puntos más de la región del Istmo. Tendremos el comentario deportivo de mi compañero Víctor Manuel Mina Gallegos. Fíjate que estaba viendo que por ahí el América empató con Chivas, ¿no? En el clásico, ¿no?
1: Sí, pues la verdad que fue un buen partido, un partidazo. Se está mencionando por ahí de que ha sido el mejor clásico de los últimos tiempos. Yo creo que ha habido en todas las épocas partidos muy emocionantes con el clásico de clásicos del fútbol mexicano. Ha habido pues otras generaciones de jugadores y de épocas de la Liga MX donde se ha vivido intensamente la emoción en la cancha y ya hubo clásicos que terminaron en batallas campales por esa rivalidad que hay justamente entre América y Chivas. Por eso es el clásico de clásicos del fútbol mexicano. Y bueno, pues Chivas no aprovechó esa ventaja de 2-0 que llevaba el equipo de Guadalajara, y el América, porque está demostrando que tiene capacidad de reacción. Lo mismo ocurrió con Cruz Azul, se lanzó con todo y con Cruz Azul no le alcanzó para empatar, pero con Chivas sí, logró el empate también en poco tiempo, menos minutos. Borja, que hizo un golazo, es la nueva contratación del América, Miguel Borja, este colombiano que pues acercó al América con una chilena espectacular, un golazo, y bueno, pues también al minuto aproximadamente le cae un balón ahí de Henry Martín y remata y va para adentro el balón, y ahí llegó el empate. Así que Chivas, pues fue para Chivas un terrible empate, fue un empate con sabor agridulce para el equipo de Guadalajara, porque tenían la ventaja y estaban jugando muy bien el equipo de Chivas, y de pronto pues no salieron con la victoria, cuando parecía que Chivas pues tuvo oportunidades en la primera parte y parecía que Chivas iba a ganar el partido y que iba a meter más goles, pues no, nomás se quedó con dos y el América logró empatar. Vamos a comentar de esto, y que también fue una jornada pues de sorpresas. Fíjate que el último equipo de la tabla, que es el equipo de Juárez, ya ganó Juárez, que estaba haciendo historia, pero por no ganar partidos en la Liga MX, ya tiene sus primeros 3 puntos, le ganó al líder, al Toluca, que está de superlíder de la tabla con 19 puntos, el último lugar que tenía 0 puntos, le ganó justamente 3-2 ayer Juárez a Toluca, y el penúltimo, el equipo de Santos, también ganó su partido Santos, y bueno, pues con esto, los últimos de la tabla, pues la verdad que sí, bueno, Juárez le ganó 2-0, perdón, a Tigres, estoy mal, 2-0 a Tigres, y Santos fue el penúltimo, fue el que le ganó a Toluca 3-2, así que los dos últimos de la tabla ganaron sus partidos, y bueno, y mira quién les ganaron, a Tigres, que también anda muy bien, pero el triunfo de Santos al equipo de Toluca, vaya que sí, es sonado, y es lo que está sonando fuerte ahorita de los resultados de la jornada número 9 de la Liga MX, Omar.
0: Bueno, pues a ver qué dice Pollito Pío, ¿no?
1: Ahorita pues no ha dicho nada, el Pollito Pío, no, está calladito, no hace ni pío.
0: No se difiere. Bueno, ahí está. Vamos a la pausa, Víctor, y regresamos con toda la información.

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Bien, amigos, en el auditorio lanzamos con información para ustedes esta tarde. Qué bueno que nos acompaña en este espacio de noticias Encuentro Local. Pues un saludo para toda la gente que ya está en sintonía con nosotros. Un saludo en la colonia oaxaqueña para nuestro amigo Luis Martínez y para la red de ayuda. Claro, para su papá, a su mamita que nos escucha. Bueno, para todos los amigos ahí de la colonia oaxaqueña. Ya que estamos ahí por la oaxaqueña, saludo para nuestro amigo el pintor peregrino que tuvo un accidente, me dice, y pues ya se va recuperando poco a poco. Israel Matus, pintor, bueno, pues la verdad es que a veces los accidentes así suceden en casa, ¿no? A veces en casa pueden ocurrir accidentes bastante fuertes, y sí, incluso pues puedo tener severas consecuencias de los accidentes en casa, pero bueno, esperemos que pronto esté recuperado. Por ahí ya nos platicaba ayer. También pues salió ahí don Silvino, a su esposa, un saludo también en esta tarde, y bueno, para toda la familia, claro. Pero decíamos, ayer estuvimos con Eloy Martínez, con el club de diabéticos también. Bueno, pues todos los que ya padecemos la diabólica, dice, pues sí es importante tener una plática, conocer un poco más del tema. Por ahí estuvo también impartiendo la plática la doctora Detsani Hernández Cruz, quien es directora del Centro de Salud de Matías Romero. Y pues sí, un saludo para la doctora Detsani Hernández Cruz, que estuvo bastante interesante esta plática ayer con el Club de Diabéticos, ayer por la tarde, allí en la colonia oaxaqueña. Ya me había platicado el amigo Isaías Galán sobre que había un club también aquí, o había pláticas para diabéticos en el Centro de Salud Urbano, que ahora depende del IMSS Bienestar, y pues se dan en el día, y en el día estamos pues también trabajando, ¿no? Andamos en la chamba, pero sí es importante conocer, pues no solamente es sobre la cuestión de la diabetes, ¿no? Es una de las enfermedades crónico-degenerativas, porque también de ahí derivan otros padecimientos más, la hipertensión y otros detallitos más que van pues afectando la salud, ¿no? Y hoy, pues cada vez, como decía la doctora Detsani Hernández Cruz ayer, que cada vez hay más gente y mucho más joven todavía con este padecimiento y con esta enfermedad. Y pues digo, y lo hemos platicado, ¿no? Uno de los factores que inciden y que han ido provocando pues estos años, pues precisamente ha sido por el consumo de refrescos, el consumo de muchos carbohidratos. Hoy se tiene un consumo brutal de comida procesada, ¿no? Y los padres de familia, pues no hacemos conciencia de lo que damos a nuestros hijos. Claro, donde viene el azúcar, la sal, las harinas, pues es lo más rico, ¿no? Lo que trae colorantes, edulcolorantes, o sea, todo aquello que trae azúcares es muy muy rico y muy muy tentador, ¿no? Pero a la larga causa mucho daño. Y como decía la doctora, pues hoy gente mucho más joven, pues cuando ya va al médico ya tiene el azúcar en 200 o 300, y siempre es importante checarse cuando menos un poco y cuidar la alimentación y cambiar los hábitos alimenticios. Un saludo para las personas que estuvieron ayer en esta plática, en este club de diabéticos, y pues bueno, ahí nos sumamos también a platicar parte de la experiencia, que es algo también que pues debemos y tenemos que entender, que hay cosas que pues por salud ya no se pueden comer, y que también las emociones, que son otros de los factores, ¿no?, que inciden en nuestra vida diaria, la tristeza, el coraje, la alegría, que todo esto también tiene pues ciertas repercusiones en nuestro mismo organismo. Bueno, entonces hay que empezar a analizar por ahí qué nos afecta o qué es lo que nos hace daño, ¿no? Entonces, para ir cuando menos pues prolongando un poco la situación de las enfermedades, ¿no? Porque digo, no solamente es diabetes, también hay otros padecimientos más, que la diabetes es uno de los problemas que van generando también otros problemas en la salud y que se van complicando, ¿no? Entonces, un saludo para todos ellos, y claro, para mi amigo pues para Eloy Martínez, que tuvo a bien invitarme a esta plática, y por supuesto a la doctora Detsani Hernández Cruz, muy excelente, muy, muy, muy excelente su plática ayer, que pues digo, nos también nos abrió
las expectativas de lo que tenemos que hacer y seguir haciendo. Y créamelo, que aunque usted ya lo sepa, ya se lo dijeron, sí es importante que nos lo recuerden siempre, que sí debemos, podemos comer, que no debemos comer, tenemos que caminar un poco, dejar los carbohidratos, dejar los refrescos, y de alguna manera pues también cuidar la alimentación y consumir más agua, que es lo importante, ¿no? Porque pues, no, mucha gente pues ya no toma agua, ahora prefiere tomar refresco, ¿no? Entonces, pero eso también nos hace mucho daño, ¿no? No es malo a lo mejor consumir algo, pero en menor exceso, ¿no? Tampoco es no comerlo, no tomarlo, pero sí en menor cantidad, como lo hacían nuestros abuelos, bisabuelos y tatarabuelos antes, que llegaron a vivir más de 100 años algunos, pero por también el estilo de vida que llevaban, que comían casi todo natural y no comidas procesadas como ahora, ¿no? Bueno, nos vamos con información para usted en este espacio de noticias. Le comento que el sistema Polo se intensificó este lunes a huracán categoría 1 en la escala Saffir-Simpson, mientras avanza sobre el océano Pacífico y que genera condiciones de lluvia que podría provocar deslaves, crecidas de ríos y arroyos, desbordamientos e inundaciones en zonas bajas de Guerrero, Michoacán y otros estados del occidente del país. La Comisión Nacional del Agua informó que el fenómeno alcanzó esta categoría en las 12 horas tiempo del centro de México. De acuerdo con el reporte de Conagua, el centro del huracán Polo se localizó sobre el Océano Pacífico, aproximadamente a 305 kilómetros al sureste de Zihuatanejo, Guerrero, y a 435 kilómetros al sur-sureste de Manzanillo, Colima. El sistema presenta vientos máximos sostenidos de 130 kilómetros por hora, con rachas de hasta 155 kilómetros por hora, y se desplaza hacia el este a una velocidad de 7 kilómetros por hora. Ante la evolución del fenómeno, el Servicio Meteorológico Nacional, en coordinación con el Centro Nacional de Huracanes de Estados Unidos, mantiene una zona de vigilancia desde Tecpan de Galeana, Guerrero, hasta Punta San Telmo, Michoacán. Conagua advirtió que las precipitaciones asociadas con Polo podrían incrementar los niveles de ríos y arroyos, además ocasionar desbordamientos e inundaciones en zonas bajas. También existe un riesgo de deslaves, por lo que las autoridades solicitan a la población mantenerse pendiente de los avisos oficiales del Servicio Meteorológico Nacional y atender las recomendaciones de Protección Civil. La evolución del huracán ocurre mientras las autoridades de Guerrero refuerzan las acciones preventivas ante las lluvias previstas para la región de la Costa Grande. Es lo que se está dando a conocer en esta información que le estoy platicando a usted en este preciso momento. Pues esto de las lluvias que pues aquí en la zona, le decíamos, hablábamos hace un momento del niño, ¿no? Del niño que pues de alguna manera ha generado pues mucho, se puede decir, inhibió prácticamente los huracanes, las depresiones tropicales en la zona del Atlántico, y por eso no tenemos lluvias en este momento. Pero por otro lado, la Coordinación Estatal de Protección Civil del Gobierno de Oaxaca pronosticó lluvias de intensidad variable en gran parte del estado a causa de la depresión tropical 17E, y que en las próximas horas podrían intensificarse a tormenta tropical Polo. Bueno, lo que estamos hablando ahorita, al sur de las costas de Michoacán. De acuerdo con la dependencia, las lluvias más intensas se registrarán en municipios ubicados en el occidente de las regiones costa y sierra sur de Oaxaca. El pronóstico meteorológico emitido por la Comisión Nacional del Agua advierte que se registrarán a una altura significativa de las olas en la línea de costa, la cual incrementará durante el transcurso de la semana y está asociada a corrientes de resaca. Asimismo, se esperan vientos locales fuertes al paso de las lluvias o tormentas, principalmente durante las horas de esta tarde, 21 de septiembre, mientras que las temperaturas estarán moduladas por la presencia de mayor nubosidad y lluvias. Finalmente exhortó a la población a atender las recomendaciones de Protección Civil y Capitanías de Puerto, así como mantenerse informada de las condiciones meteorológicas a través de las redes sociales. Pues bueno, en la costa está pronosticado que llueva pues precisamente en regiones de la costa y Sierra Sur. Pues por acá no tenemos todavía esperanzas de lluvia, ¿no? Es lo que estamos teniendo en este momento. 1:32 PM. Permítame una pausa comercial. Regreso con más información. Esto es Encuentro.

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0: Bien, amigos del auditorio, avanzamos con más información para ustedes en esta tarde. Dice un saludo para nuestro amigo Rafita Miguel, que nos escucha en Rincón Viejo, creo, ¿no? Pues un saludo para Rafita, está en sintonía con la radio. Bueno, pues un saludo para él, también por acá para nuestro amigo Víctor Silverio. Saludos, amigo Romualdo, dice Silverio, claro que sí, hermano, un saludo para ti. Para tus papás también en el mercadito, en el mercado de ayuntamiento, claro, este saludo para nuestro amigo Silverio. Y bueno, para todas las personas que nos se comunican con nosotros, por ahí Juan Toscano también se reporta con nosotros, bueno, pues ahí está el saludo en esta tarde. Bueno, de verdad que nos da gusto por ahí que se reporten con nosotros. Y bueno, pues en cuanto a la cuestión del agua, pues por acá nos comentan que, bueno, estamos platicando con Mario. Mario Gardica dice, hoy se realizó nuevamente el rol de reparto. Sí, se está llevando a cabo un rol de reparto con representantes vecinales del área urbana de Matías Romero. Y bueno, platicaba también al inicio que la semana pasada, pues hubo también el reparto de agua. Digo, se puso pues un tanto intenso por ahí la necesidad, la escasez del vital líquido, porque también pues aumentó precisamente la temperatura. Y pues sí, ya son prácticamente 3 semanas, ¿no? Se apagaron las bombas el 5 de septiembre y pues sí, por ahí ya se resiente el efecto, que como se dice, por ahí alguien decía, pues aunque fuera agua de, ¿cómo le pone ahí, no? Agua de tamarindo y otros nombres más, pero se necesita, sí se necesita, y luego la gente que la recibe a veces no la paga, ¿no? Ese es otro problema serio. Nosotros llevamos ahí en la colonia como unos 15 años que no nos llega el agua, ¿no? Desde el 2000, no creo que más, porque es 2007, 2008, empezó a generarse ese problema, ¿no? Imagínense, 10, sí, más de 15 años que se empezó a generar un problema ahí en Lázaro Cárdenas, y no solamente con nosotros, con todos los vecinos ahí de la colonia, ¿no? Que pues sí, se empezó a resentir mucho la escasez. Hasta ahorita no llega el agua, y pues sí, por ahí en ocasiones pues hemos comprado, en ocasiones nos lleva la pipa, pero pues el asunto es siempre tener el agua, ¿no? Que digo, quienes la reciben constantemente pues no la pagan, ponen por ahí miles de pretextos, y pues quienes no recibimos, pues sí necesitamos el vital líquido, porque algún uso, y para algún uso en la casa siempre es importante tenerla, ¿no? Pero lo platicamos, pues hubo el fin de semana, o la semana pasada, pues una serie de reparto, en el que incluso pues se sumaron también en este reparto de agua un día, porque platicábamos con las agrupaciones sindicales, o los dos sindicatos de piperos que hay en Matías Romero, que pues se sumaron al trabajo también de reparto con el presidente municipal, entre ellos pues lo que es en sí esta unión de piperos para el suministro de agua en Matías Romero, que se sumaron a este trabajo el pasado 16 de septiembre, y lo hicieron pues en varias colonias con el presidente municipal y los presidentes vecinales. Y el día 17 de septiembre también la Unión de Viperos y Rotoplas Picazza hizo lo propio también con su gremio, y durante ese día llevaron agua a varias colonias en coordinación con representantes de cada colonia, donde les tocó entregar el vital líquido. Yo creo que es un buen gesto, ¿no? Es un buen gesto de estas dos uniones de piperos que se dedican pues precisamente a repartir agua de manera particular. Claro, pues hay un costo para sacar, para los gastos de operación, que también eso lo tiene que entender la gente, quien se dedica de manera particular a, pues no venderla, ¿no? Porque a veces dicen, no, pues es que nos venden agua, no, finalmente pues el agua no se vende. Imagínense si se vendiera el agua, que así en forma, que se le diera un valor más de realmente de venta, pues imagínense cuánto cuesta construir un pozo, comprar una pipa, ponerle combustible, pagarle al chofer, etcétera, pues genera mucho gasto, ¿no? Entonces, por ahí tanto la Unión de Piperos para el Suministro de Agua de Matías Romero, como la Unión de Piperos y Rotoplas Picazza también hicieron este trabajo. Unos lo hicieron el 16 de septiembre, otros el 17. Comentaban con algunos en la semana pasada que les hice una entrevista por ahí, nos decían que si fuera necesario, pues igual se programaban para esta semana, porque pues sí hay mucha demanda. Digo, ellos pues finalmente se dedican a un negocio, y bueno, pues finalmente pues meten el agua, ¿no? Por fortuna que pues ya hay quien en un momento dado pueda venderla, y quien tiene los recursos pues la compra, quien no la tiene pues tiene que esperar a que le lleve la pipa de la Comisión Estatal del Agua para el Bienestar. Cuanto al trabajo también que está haciendo pues la Comisión del Agua para el Bienestar, que también hay tres pipas con las que se están coordinando con los presidentes vecinales, pues también están haciendo lo propio, ¿no? Están haciendo lo propio, y yo creo que esto pues es muy importante también que se esté dando pues este trabajo. Esto pues lo mandó el gobierno del estado para hacerle frente a esta crisis que hay ahorita en este momento, pero que creo que en un tiempo determinado, pues ya por acá le preguntamos a Farid, ahorita vamos a platicarles qué es lo que nos está diciendo Farid de León Franco, y bueno, pues esperamos también que pues en esta semana, creo que nos decía tentativamente, se tiene previsto se termine ya esos trabajos. Pues yo digo que sí, ¿no? Yo digo que debería ya concluir, porque desde el 5 de septiembre pues no se apagaron las bombas, ¿no? En la línea telefónica tengo a Mario Garnica, quien también pues está dentro de este rol de reparto de agua. Mario, buenas tardes, ¿cómo estás? Platícanos un poco en este inicio de semana, ¿cómo se están dando las cosas con el reparto de agua en las colonias?
1: Ok, ¿qué tal? Buenas tardes. Sí, de hecho, hoy en la mañana tuvimos una reunión con los representantes de colonia, tanto el licenciado Farid como...
0: Sí, te escucho. ¿Te escucho?
1: Bueno.
0: Sí, te escucho. Sí, Mario, te escucho.
1: Bueno.
0: Sí, estás en un lugar donde no tienes mucha señal, me imagino.
1: Ajá, bueno, déjame estacionar por acá. A ver, ¿ahí me escucha?
0: Aquí te escucho perfectamente.
1: Ah, ok. Mire, sí, de hecho, hoy en la mañana hicimos una reunión con los representantes de colonia.
0: Sí.
1: Se hizo un nuevo rol para el reparto de agua, porque el rol que habían ahora sí que realizado no se llevó con una finalidad de poder apoyar a todos, pues. Entonces ahorita se optó con el licenciado Farid y el señor Manuel Robles de meter las tres pipas juntas en una colonia, pues, para ir avanzando ahora sí con el tema de los reparto, pues. Entonces por ahí le voy a hacer llegar esa lista para que ahora sí que los vecinos estén al pendiente cuando les toque el reparto, pues.
0: Bien, Mario, en este caso pues sabemos que las temperaturas están bastante altas en este momento, y creo que la demanda es bastante, ¿no?
1: Así es, Liga, así es. De hecho, pues sí, ahora sí que desde muy temprano andamos repartiendo agua, pero pues prácticamente usted sabe que con las pipas pues no nos damos abasto los cuatro pipas que estamos aquí en Matías.
0: Muy bien, pues esperemos que haya muy pronto se restablezca ya el servicio, y de alguna manera pues también baje un poco la intensidad del trabajo que se tiene en este momento, ¿no?
1: Sí, de hecho el licenciado también por ahí mencionó de que probablemente ya queden los trabajos concluidos en este fin de semana para que ya se pueda poder mover los equipos, más que nada primero el de la ciudad, es el que van a echar a andar, porque es el que tarda un poquito más en cargar las líneas.
0: Perfecto. ¿Algo más que quieras agregar, Mario?
1: No, pues nada, pues agradecer ahí el espacio que nos da el DIC, y por ahí le voy a hacer llegar el rol del reparto del agua con las pipas.
0: Perfecto, me lo mandas, Mario, para compartirlo.
1: Gracias.
0: Gracias, pues es lo que nos dice Mario Garnica. Hay una nueva forma de trabajo. Esperemos que pues esto ayude en algo, ¿no? Fíjense que pues también en el fin de semana, como le decía, compartimos algo de

0: comentarios también en las redes, ¿no? Fíjense que pues cada quien tiene un punto de vista, ¿no? Un punto de vista que pues es respetable, ¿no? Porque de eso se trata también, sacar conclusiones. Digo, yo no tengo la verdad absoluta, como no la tiene el propio administrador, como no la tiene el propio presidente, porque cada quien tiene una visión de las cosas y de acuerdo a cómo le afecta en un momento dado, ¿no? Pero yo creo que aquí el asunto es que sí tenemos una causa en común, y que es la necesidad del agua, ¿no? Por esa razón, pues podemos sacar muchas teorías, muchas conclusiones de qué podría estar pasando. Sí, cierto. Y por acá pues hay un personaje que me cuestiona y me dice que pues debería hacer un reportaje ahí en el río, ¿no? Pues sí, claro, es importante ir al Malatengo para checar el tema. Pues sí, yo creo que aquí el asunto es que no se trata de defender a nadie, ¿no? Porque vemos también que hay gente que en las redes sociales se apasiona y defiende a un personaje y luego defiende a otro. No se trata de defender a nadie, y menos a quienes tienen la responsabilidad de darles un servicio, ¿no? Yo le he dicho siempre que el tema del agua en Matías Romero ha tenido una connotación bastante fuerte, sobre todo política, pero pues no se trata de hacer política. Y pues digo, ya tomándole la palabra ahí al personaje que escribe en redes sociales, donde cuestiona y dice, pues sí, ojalá que por ahí el presidente de obra del proyecto allá en Malatengo de la construcción de los pozos, pues igual nos invitará a hacer un recorrido, una visita, ¿no? Cómo está el tema, por ahí al amigo Cañitas, o bien a quien corresponda, ¿no? Creo que aquí lo importante es que sí tenemos que hacer un reportaje, por supuesto, sería importante conocer los trabajos, y también por ahí alguien nos decía, conocer el proyecto original de esos 15 millones de pesos, que sería muy bueno conocer qué traía ese proyecto original, porque también se trabajó en el Cabildo y en el Ayuntamiento, pero nunca la ciudadanía conoció qué traía ese proyecto original. Ojalá que nuestro amigo por ahí, el presidente que quedó como de obras, el amigo Cañas, pues nos pudiera explicar, compartir una copia de ese proyecto original, qué era lo que traía realmente, porque hoy, pues, como le digo, en las redes sociales, Juan, Pedro, Toño, hacen una serie de conclusiones que, pues, la verdad, digo, yo tampoco tengo la información y tampoco he podido decir esto está pasando, porque no tengo la información oficial. Lo poco que comentamos es lo que también nos comenta la gente que trabaja en el río, la gente que está metida en el ajo del agua, pero nadie quiere dar una versión oficial. ¿Por qué razón? Porque pues los únicos que conocen del proyecto son precisamente la Comisión Estatal del Agua por el Bienestar, en el área de infraestructura, en el área de proyectos, y también los que estuvieron en un momento dado en esta mesa para conocer cuál era el proyecto original o qué se iba a hacer justamente en los pozos o rehabilitación del cárcamo. Sería muy importante que se explicara qué es lo que quería hacer el sistema de agua para el bienestar en Matías Romero, y de ahí partir, porque efectivamente ya nos va a alcanzar, como decía Víctor ahorita, ya viene la temporada de secas otra vez, no ha llovido con intensidad en este momento, ¿a qué nos vamos a enfrentar en el 2027? Yo creo que el tema es muy grave. No se trata de confrontar, de pelear. Digo, el tema ha sido usado políticamente durante muchos años, y en esta tribuna lo que menos queremos es entrar en un debate político, porque no nos importa tampoco entrar a una cuestión de que si Pedro es bonito, que si Juan es guapo, que si la fregada. No, aquí se trata de que las cosas se resuelvan, y quien las resuelva. A nosotros como ciudadanos lo único que le pedimos a la gente que está en el servicio público es que nos dé un servicio de forma adecuada. Pero pues sí sería importante conocer el proyecto original de esos 15 millones de pesos, qué era exactamente lo que iba a hacer la Comisión del Agua para Bienestar ahí. ¿Pozos o rehabilitar el cárcamo? Porque digo, ahorita lo que están haciendo es rehabilitando el cárcamo, y no sé exactamente qué esté pasando. Pues sería importante a quien corresponda, pues nos diga qué onda, te invito, vamos, lo hacemos, checamos. Y sobre eso sería muy importante también darle una explicación a la ciudadanía por qué pasan estas cosas, y sobre todo porque son muchos días, ¿no? Vamos a la pausa y regresamos con más.
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0: 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Pues vamos rápidamente porque el tiempo apremia en el espacio noticioso del Encuentro Local de Noticias. Muchísima información deportiva, así que nos vamos con resultados. Cómo se vivió la fecha 9 del balompié mexicano, que por cierto fue una fecha de clásico, de clásicos. Fue una fecha de golazos, ¿verdad? De grandes goles, sobre todo el que hizo Miguel Borja con el América para el 2-1, una chilena espectacular. Y también el gol del jugador de Pumas, Azuaje, que pues bueno, ponía en ventaja a Pumas. Finalmente empataron a uno con Atlas. Azuaje hizo un gol, pues así, de esos goles que de pronto no se ven comúnmente en el fútbol, ¿no? Así como que de entre taquito y como que de ladito le pegó a la pelota y la mandó al fondo. Así que, pues goles, y también fue jornada de sorpresas, sobre todo porque los últimos lugares ganaron a los que están más arriba de la tabla, sobre todo el resultado de la victoria de el Santos, que es penúltimo lugar de la tabla, sobre el superlíder Toluca. El equipo de Santos dio la campanada de último momento. Santos pues dio la sorpresa al torneo. Los guerreros le ganaron al Toluca, líder de la Liga MX y actual campeón de la League Cup, nada menos que en su propia casa, en el infierno. Llegaron, ahora sí que, pues los Santos sí pudieron salir liberados del infierno, y bueno, pues en su propia casa el Toluca, sí, el penúltimo lugar de la tabla, derrotó al primero, una sorpresa brutal en esta jornada número 9, 3-2, ganó el Santos al equipo de el Toluca. Y por otra parte, el equipo también de Juárez, pues dio un buen campanazo, porque el equipo de Juárez pues derrotó 2-0 al conjunto de los Tigres. Bueno, pues pasó esto justamente, el resultado muy vergonzoso, dice la prensa pues nacional y sobre todo en Monterrey, para los Tigres. En la historia de Tigres, el equipo está sumergido en una crisis a nivel institucional, a nivel deportivo y por donde se le vea. Los responsables son quienes pusieron a Bucetich, dice esta nota, cuando Esqueloto estaba a días de llegar a un cuerpo técnico, y bueno, al cuerpo técnico, y muchos jugadores que hoy han manchado la camiseta de Tigres. Una auténtica vergüenza. La afición no merece esto, dice, porque Tigres está sumido en crisis, está muy abajo de la tabla, fuera de zona de calificación, y perdió con el último lugar, el Juárez, que no había ganado ni un solo partido hasta la fecha 9 y que ya era bastante criticado y estaba haciendo historia de un equipo de la Liga MX de no ganar un solo partido, pero le ganó sorpresivamente al equipo de los Tigres en su casa, del equipo de Juárez, 2-0 el pasado fin de semana. Con esto pues acrecentó la crisis en Tigres, y se habla que pues ya también de última hora, que el presidente deportivo, vicepresidente deportivo de Tigres y actualmente técnico interino en la banca, Víctor Manuel Bucetich, estaría analizando la posibilidad de despedir al técnico, Víctor Manuel Bucetich. Justamente, pues ya la directiva está hablando de esto. Lo despedirían de vicepresidente y de director técnico tras los malos resultados del equipo. Así que, pues, ya el propio Bucetich es como si él propio se despidiera, ¿no? Porque es directivo y es director técnico. Y bueno, pues vamos a los resultados completos. Pues todos sabemos lo que pasó en el clásico. Terrible empate para Chivas, que no aprovechó su ventaja. El equipo de Chivas de 2-0. El América logró empatar. El América pues se fue con todo. Polémica por ahí, porque el América pedía un penal de Henry Martín, que fue prácticamente un clavado. No le salió muy bien actuado, por cierto, pero pues el árbitro fue a revisión, pero se vio claramente que no era penal, y el América reclamó, quería un penal pues el América para ganar el partido. Pues fue para las Chivas un empate agridulce. Chivas dejó escapar justamente el triunfo ante el América, empatando 2 en el clásico nacional, el clásico de clásicos de el fútbol mexicano. Para Chivas fue un gran primer tiempo, pero con errores puntuales en la segunda parte. El América pues siempre tiene mucha capacidad de reacción, y siempre el América, si le vas ganando, no hay confianza, hay que acrecentar la ventaja, porque el América es peligroso, y lo ha demostrado ante Cruz Azul, aunque perdió el partido, estuvo a punto de empatarlo, y aquí también con Chivas logró el empate en menos de, pues en un minuto prácticamente. Cotorro y Martín marcaron los goles de los rojiblancos, por parte del América. Borja fue con este golazo, un golazo de chilena, y después el otro gol en un remate, pues ya muy cerca de la portería, y que le dio el empate al equipo de las Águilas del América. Así que fue, pues, un gran clásico, un partido emocionante, con buen ritmo de clásico, un partido, se dice que es uno de los clásicos, pues, que más emocionantes que se han vivido en los últimos tiempos. Ha habido otros clásicos también súper emocionantes, pero bueno, el del sábado por lo menos sí cumplieron los equipos en la cancha, se brindaron, se mostró la rivalidad deportiva, y finalmente que terminaron empatados. Resultados completos de la jornada 9: el Atlante empató 1 con el equipo de Puebla, sacó el empate en Puebla el Atlante. Juárez derrotó 2-0 a Tigres. Atlas empató 1 con Pumas. Atlético San Luis derrotó 3-1 al equipo de Necaxa. Rayado le pegó a Cruz Azul, la máquina que pues venía descarrilada de jugar contra Miami y vuelve a perder ahora en la liga. Así que Cruz Azul, a pesar de todo esto, está en zona de calificación. América contra Chivas 2-2, Pachuca contra Xolos 2-2, Toluca con Santos Laguna, el equipo de Santos le pegó al superlíder 3-2, y Gallos Blancos, que también están en zona de calificación. Querétaro le ganó a León, empató 1 con León, que también está en zona de calificación. Así que nos vamos rápidamente, ¿cómo está la tabla de posiciones? Toluca es el superlíder con 19 puntos en primer lugar. En segundo lugar se encuentra el equipo de las Chivas Rayadas del Guadalajara con 18 puntos. En tercero América con 17. En cuarto Cruz Azul con 15. En quinto Querétaro con 14. En el sexto lugar Tijuana con 14 puntos. En el séptimo Club León con 14 puntos. Y en el octavo Puebla con 14 puntos. Aquí estaría ya definida, si terminara el torneo, pues la liguilla, porque en este apertura 2026 no habrá play-in ni habrá repechaje. Los primeros del 1 al 8 que califiquen son los que jugarán ya directamente los cuartos de final para pasar justamente a la gran final. Así que sin finales y final no habrá repechaje, no habrá play-in, y bueno, pues estos 8 equipos que mencionamos ya son los que están en zona de calificación. Los que están prácticamente pues cerca también, en el noveno lugar está el Atlas con 14, en el décimo Rayados con 13, en el onceavo Pachuca con 12, en el onceavo lugar Pumas con 12, y Atlético San Luis en el lugar 13 con 9. Los que sí ya están y que se ve difícil que logren alcanzar la calificación o entrar a zona de calificación es el Atlante, que está en el lugar 14 con 8 puntos, Necaxa en el lugar 15 con 8, Tigres del Autónomo de Nuevo León en crisis con 7 puntos solamente en el lugar 16, en el antepenúltimo lugar, en el penúltimo Santos con 7 y el equipo de Juárez con 3 puntos. Así pues está la situación del fútbol mexicano de la primera división. Pues fue en otras ligas también, pues jornada de derbis, el equipo de el Atlético de Madrid pues le pega al Real Madrid con goles de Alejandro Grimaldo y Johan David, y por parte del equipo de el Real, Antonio Rüdiger fue el que anotó el gol. Así que también el equipo del Real Madrid no anda muy bien, ha caído también en lo que es la tabla de posiciones. El Atlético de Madrid está en el segundo lugar, Barcelona es el primero allá en la liga en España, y el Real Madrid está en cuarto lugar. Hay fuertes críticas, aunque también hubo polémica en el arbitraje. El Madrid pues está también siendo criticado porque pues como que no anda muy bien en la liga allá en España, y pues José Mourinho, que es un gran técnico, pues también salió muy molesto con el arbitraje. Así las cosas en lo que respecta pues a lo que se vivió el fin de semana. También hubo pues en otros deportes, pues también por cierto, este gran jugador, gran pitcher oaxaqueño que ya debutó en grandes ligas, José Ignacio Tibo Rodríguez, pues está justamente contagiando a todo México y a todo Oaxaca en su gran debut, donde estuvo su familia allá justamente con los Azulejos de Toronto en lo que es el béisbol de las grandes ligas. México se coronó campeón por sexto año consecutivo en lo que es el campeonato absoluto en Panamericanos de Artes Marciales Mixtas en Monterrey, Nuevo León, donde se dieron cita las selecciones nacionales de 15 países. México pues se llevó el medallero en oro y también en plata ante Estados Unidos, y en bronce ante Estados Unidos y Brasil, que participaron en esta contienda. Y bueno, también hubo box el fin de semana. El Pitbull ganó su pelea, el Pitbull Cruz fulminó a Néstor Bravo, el mexicano soltó una mano demoledora que mandó a la lona a su rival y dio un salto y dejó al puertorriqueño completamente confundido. Fue prácticamente un upper de zurda, se descuidó ahí el puertorriqueño y lo mandó a la lona, y con esto pues ganó la pelea el Pitbull. También Marco Verde peleó ante Guillermo de Warren Hernández, este peleador canadiense salvadoreño, y bueno, pues Marco Verde derrotó por nocaut técnico en el quinto asalto a Guillermo Hernández el pasado sábado. El combate se llevó a cabo ya en San Diego, la arena de San Diego, California. Así que pues Marco Verde, que por ahí sí también se fue a la luna, sufrió un susto en el tercer round. Marco Verde sufrió la primera caída de su carrera. No hay que olvidar que Marco Verde es medallista olímpico y ahora está ya en el terreno profesional dentro del boxeo. Sin embargo, pues se recuperó y finalmente pues logró derrotar justamente a este peleador canadiense salvadoreño, Guillermo de Warrior Hernández. Y bueno, pues la victoria y el invicto. El referee detuvo el combate en el quinto round ante el severo castigo que Hernández recibió contra las cuerdas. Así que pues esto estuvo en los deportes. Más adelante, porque no tenemos tiempo, vamos a comentar la visita de Nevenka Franjas Guerra, esta gran marxista pues oriunda de Mateo Romero, oaxaqueña, y que radica en Aguascalientes, porque representó a la delegación de Aguascalientes en un campeonato mundial que es de lo que es el campeonato mundial de atletismo máster, porque ella ya participa en esta categoría, y bueno, pues se llevó medalla de oro. Ella ha tenido una gran carrera pues profesional de alto rendimiento, y bueno, pues fue recibida por el presidente municipal de Mateo Romero ayer domingo, y bueno, pues ella postando sus medallas, que no son medallas olímpicas. Por ahí una nota en una página, la página del ayuntamiento, manejaron que era una medalla olímpica, no fue campeonato mundial olímpico, porque bueno, los olímpicos son hasta el 28, ¿verdad? En Los Ángeles, en los próximos Juegos Olímpicos. Este fue un campeonato mundial de atletismo 2026, que se llevó a cabo ya en Daegu, Corea del Sur, y donde Nevenka tuvo una destacada. Comentaremos más adelante con respecto a Nevenka, a quien conocimos desde muy pequeña, iniciando en lo que es la marcha, una gran marchista desde niña, en la primaria, con los juegos que son juegos pues olímpicos infantiles y juveniles, y así fue ascendiendo su carrera hasta llegar a los estatales, nacionales, y bueno, convertirse en una gran atleta. Ahora compite en esta categoría que es el campeonato mundial de atletismo máster, pero ha estado pues en varios países participando en esta categoría, y bien por ella. También pues se jugó la final de fútbol de femenil aquí en la Margarita Maza de Juárez el sábado. Vamos a comentar el resultado. Felicidades a las campeonas, el equipo de Renegadas. También se jugaron las semifinales del torneo de veteranos Liga Ferrocarrilera. Ya están listos los finalistas. Camaranderos quedó fuera, y bueno, vamos a comentarle más adelante quiénes juegan la gran final. Y bueno, pues es lo que tenemos de información por el momento, porque hay mucho más, pero el tiempo pues ya apremia, Romualdo.
1: Así es, Víctor. Bueno, pues ahí tiene usted en esta tarde el comentario de mi compañero Víctor, el comentario deportivo. Pues ya estamos sobre el tiempo prácticamente. No me resta más que agradecerle el favor de su atención, y por supuesto que mañana, si todo se lo permite, que estaremos con usted. Se nos queda información, pero en punto de las 3 de la tarde estaremos platicando más en Encuentro Estatal Segunda Emisión con nuestro compañero Francisco Vázquez Jiménez. Se quedan en la hora consentida. Yo soy Romualdo Santiago, pásela bien. Buenas tardes, buen provecho, hasta la próxima.
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0: Buenas tardes, bienvenidos a la hora consentida, es lunes, afuera el San Lunes, hay que imprimirle alegría, entusiasmo, actitud al millón, a todo lo que estemos realizando para que todo salga bien, inicio de semana de actividades, ya 21 de septiembre, aún estamos en el mes de la patria, todo septiembre es el mes de la patria, porque todavía viene el aniversario de la consumación de nuestra independencia, que es el 27 de septiembre, que se consumó la independencia del año de 1821, 11 años después de haber iniciado la gesta libertaria, la guerra de independencia de México. Así que el mes de septiembre es un mes muy nuestro, muy mexicano. Música sabrosa para ti, 2:16, es la hora consentida. Tenemos 34 grados en el clima, sensación térmica.

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1: Dos de la tarde con 23 minutos, 2:23.

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1: Continuamos ya exactamente a las 2 de la tarde con 32 minutos. Lo que le comentábamos hace un momento en el espacio noticioso en lo deportivo. Bueno, pues en Matías hubo finales el fin de semana de fútbol. Ya se jugaron las semifinales del fútbol de la Liga Municipal Ferrocarril, la categoría de veteranos. Saludos allá para todos los equipos que integran esta liga, a sus representantes, y por ahí un saludo para nuestro amigo Chava, Salvador Enríquez, quien es el presidente de la liga, y a toda la directiva, por ahí saludos cordiales. Bueno, pues ya se llevó a cabo el pasado domingo. No pudimos a asistir, por cierto, este domingo al estadio, y bueno, pues tampoco Chava nos envió la invitación, ¿verdad? Bueno, pero de todas maneras les damos a conocer que pues bueno, también estuvieron emocionantes. Veíamos la nota por ahí de nuestro amigo Freddy, y bueno, pues Barrio Nuevo, las finales quedaron de la siguiente manera. Barrio Nuevo va a enfrentar a Camaroneros por el tercer lugar y cuarto lugar. Así que Camaroneros, que tuvo un gran torneo, fue líder durante todo el torneo, ahora sí que le cayó la maldición del super líder, ¿no? O del líder del torneo, porque bueno, pues no avanzó a la gran final, y la gran final la juegan la Margarita Maza contra el equipo de Chatarras. Pues bueno, que regresa a una gran final en este torneo de veteranos el próximo domingo. Ya tendremos más adelante en la semana los horarios que se van a definir en la junta previa que se realiza en la junta de los representantes a mediados de semana, y por ahí seguramente los amigos Chavos nos estarán informando pues cómo se juega la gran final, los horarios por el tercer lugar, el partido por tercer lugar, y la gran final que se juega en el estadio Ferrocarrilero. Así que pues así están definidas ya las finales, o lo que será la gran final y el partido por tercer lugar de la Liga Municipal Ferrocarrilero. El equipo de Berenuevo y Cabroneros buscan el tercer lugar, y el título lo buscan Maza, la Margarita Maza, contra el equipo de Chatarras. Y también el sábado, en la Unidad Deportiva Margarita Maza de Juárez, por la noche se llevó a cabo la gran final de lo que es el fútbol femenil, torneo de fútbol femenil, Copa Margarita Maza, que tuvo la participación de 10 equipos, y que bueno, pues se llegó a esta fase de finales, y el campeón fue el equipo de Renegadas. Se fueron campeones, el subcampeón, el equipo de Halconas, tercer lugar Máquina, y el cuarto lugar Ferrocarrileras. Así que Renegadas se alzó con el título de este torneo de fútbol femenil Copa Margarita de Maza de Juárez el pasado sábado por la noche, donde se vio un gran ambiente futbolero y deportivo. El campo Margarita Maza de Juárez luce pues esplendoroso, ¿no? Con iluminado y empastado, pasto sintético, y pues se luce muy bien el campo Margarita Maza de Juárez. Así que felicidades al equipo Renegadas. Por cierto, por ahí para la amiga María José, que ella juega con el equipo de Renegadas, pero por una lesión, está lesionada, no pudo participar en la gran final, pero sabemos que nos escucha María José. Un saludo muy especial para María José, ¿verdad? Para ella, que es un gran futbolista, y para todas las integrantes del equipo de Renegadas. Así que, pues alzaron con el título las Renegadas en la Copa Margarita Maza de Juárez, en el torneo de fútbol femenil. Pues así las cosas, viene la gran final del torneo de veteranos el próximo domingo allá en el estadio Ferrocarrilero. Seguimos con música bonita para ti en esta tarde de lunes, deseando que estés teniendo un buen inicio de semana de actividades. Si estás por iniciar tus actividades, si estás por concluir o ya concluiste, pues ojalá que haya sido un día estupendo, y pues si vas entrando a la chamba, toda la actitud, que no sea al mil, sino al millón, para que todo salga bien en este día y en esta semana de actividades. Feliz tarde para todo el público que nos escucha a través del 90.5. 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
2: Solamente 5 minutos para que nos den ya las 15 horas, 3 de la tarde, 5 para las 3. Recta final de la hora consentida de este lunes 21 de septiembre. Saludos.

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2: Una tradición tiene que ver con una gran historia. No me gusta que involucren el tema de Vinizá con las acciones policíacas. No sé si pretenden con esto tener mayor cohesión o cercanía o no sé, identidad social en la región del Istmo de Tehuantepec, porque realmente con lo último que hemos tenido en la región del Istmo de Tehuantepec es un rechazo ya total, absoluto, a las estrategias que ha establecido el gobierno del estado. Vamos con decirles que pues ya la gente busca recurrir al gobierno federal para que venga en auxilio del estado de Oaxaca y principalmente del Istmo de Tehuantepec y principalmente de Juchitán de Zaragoza, ¿no?, por los acontecimientos recientes. Pero del gobierno del estado ya la gente no espera gran cosa. Del gobernador Salomón Jara ya la gente del Istmo de Tehuantepec y de Juchitán de Zaragoza está realmente decepcionados. Entonces, ponerle Vinizá a este grupo de reacción policíaca, pues insisto, espero que no haya sido mi paisano Víctor Cata el que les haya sugerido este tema. Él es el secretario de Interculturalidad y pues conoce y tiene todo el tema allí en la secretaría que le toca encabezar. Mi aprecio siempre para Víctor Cata. Pero bueno, de los anuncios, una vez más, que pretenden hacerle frente a la inseguridad, a la delincuencia, se habla de un presupuesto histórico. De verdad que esto nunca debió haber ocurrido. Y si en su momento se habló de que Oaxaca era la entidad que ocupaba el quinto lugar entre las entidades federativas, 32 en total, donde menos inseguridad se percibe, donde menos inseguridad se sufre, pues yo no sé en qué sentido cobraría un nuevo equipo de ataque, ¿no? Un nuevo cuerpo de reacción para el estado de Oaxaca. Una nueva inversión histórica. No que estamos en paz. No que en Oaxaca la verdad es que nada más es por llevarle la contraria al gobierno. Pues bueno, esperemos resultados, ¿eh? Esperemos resultados, porque las camionetonas machuchonas, convertidas hoy en patrullas, el equipo blindado, las armas de grueso calibre, los uniformes impresionantes, espectaculares, no han sido garantía nunca de mejores resultados. Son las corporaciones, son las instituciones, son los gobiernos que tienen que sacudirse de la maldita corrupción que han provocado, que han abanderado, que han enraizado en nuestro país, y qué decir de Oaxaca. Pero bueno, ahí está. Versión histórica, una vez más, en materia de seguridad. A ver qué resultados tenemos. Vamos a informarles de otro tema. Miren que la Secretaría de Educación Pública anunció este lunes un acuerdo nacional para restringir el uso de teléfonos celulares y otros dispositivos con pantalla en las escuelas primarias y secundarias del país. La medida comenzará a aplicarse el 3 de noviembre de 2026 y contempla que los estudiantes puedan llevar sus teléfonos, pero no utilizarlos durante la jornada escolar. La restricción incluye las clases y los periodos de recreo. En educación media superior, las reglas están determinadas por cada plantel, mientras que las universidades conservarán la facultad de establecer sus propias disposiciones. La Secretaría de Educación Pública informó que la decisión se tomó después de una consulta nacional en la que participaron más de 565 mil docentes de educación básica. De acuerdo con los resultados presentados por la dependencia, 81% respaldó establecer reglas para limitar el uso de los dispositivos. El gobierno argumenta que la medida busca reducir distracciones, mejorar la convivencia y promover un uso responsable de la tecnología. También anunció la distribución de 16 millones de materiales educativos relacionados con bienestar socioemocional y uso responsable de dispositivos. Y mire, hay una estadística, hay un estudio que nos refiere del daño, esto es inminente, esto así se tiene que conceptualizar, el daño que ha ocasionado el uso indiscriminado y excesivo de la tecnología que cabe en la palma de la mano. Los jóvenes mexicanos pasan al año en promedio 90 días ininterrumpidos frente al teléfono, en donde mayoritariamente consumen contenido emanado de redes sociales como Instagram y TikTok. Esto de acuerdo con encuestas del Instituto Nacional de Estadística y Geografía. La Encuesta Nacional sobre Disponibilidad y Uso de Tecnologías 2026 revela que durante 2025 hubo 103.2 millones de personas usuarias en teléfono celular, cifra que representa un 84.6% de la población en México. En comparación con 2015, hubo un incremento de 26.8 millones de personas que se acercaron a la tecnología móvil. Aunque la encuesta más reciente no presenta la información por grupos de edad ni el porcentaje de horas aproximadas que pasan frente a la pantalla, las personas, el INEGI reveló en años anteriores, entre el 2025 y 2024, que los jóvenes de 18 a 24 años son quienes más tiempo utilizan sus dispositivos, con un promedio de entre 5.7 y 5.9 horas. Anualmente, esta cifra representa un uso de más de 2.150 horas, es decir, aproximadamente 89 días y 17 horas sin pausa. La Endutit 2025, esta encuesta nacional sobre disponibilidad y uso de tecnologías, también destacó que los niños de entre 6 a 11 años, desde temprana edad, se han adentrado ya a este ecosistema digital, con un uso promedio de 2.6 horas diarias frente al teléfono. Los adolescentes de 12 a 17 años son otro grupo de edad con un tiempo significativo frente al celular, pues se estima que diariamente gastan 4.5 horas con sus aparatos tecnológicos, que equivale a 1.642 horas al año. El teléfono celular se ha posicionado como una de las tecnologías con mayor uso entre la población mexicana. Durante 2024, las personas se conectaron a Internet principalmente para acceder a redes sociales, actividades de entretenimiento, buscar información y para comunicarse. Vamos a otro tema. México analiza incrementar las compras de productos provenientes de Estados Unidos y reducir algunas importaciones de otros países. Esto como parte de las conversaciones para la revisión del tratado entre México, Estados Unidos y Canadá. Así lo informó este lunes Claudia Sheinbaum. La presidenta explicó que Estados Unidos está planteando reducir el déficit comercial que mantiene con México, por lo que el gobierno mexicano analiza alternativas para aumentar las compras a ese país. La estrategia no significa, según lo planteado por el gobierno, dejar de comerciar con otras naciones, sino identificar productos que actualmente México compra con terceros países y que podrían adquirirse en Estados Unidos. El tema forma parte de la revisión del T-MEC en contexto de presión comercial de Washington y de negociaciones sobre aranceles y barreras comerciales. Además, entre los asuntos sensibles de la revisión, aparece el comercio agroalimentario, incluido el tema del maíz transgénico estadounidense, que podría generar nuevas diferencias entre ambos países. Iremos al corte, volveremos después a anuncios y, por supuesto, con la información que a esta hora también es relevante aquí en el estado de Oaxaca. Gracias de antemano porque se comunican al 951-308-1361. Ese es el de los WhatsApp. Siempre nos interesa tener aquí alguna opinión, algún comentario, algún otro dato que nos quieran compartir a cada uno de ustedes al interior del estado de Oaxaca. 951-308-1361. Vamos a regresar, pues, después de estos anuncios con más información.
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2: Pues ha rebasado las 50 y tantas horas retenido en San Dionisio, Ocotepec, después de un evento que durante el fin de semana se presentó, que tuvo que ver con la presencia, pues, por de entrada, les pareció bastante sospechosa la presencia de personas armadas, dicen los habitantes de San Dionisio, Ocotepec, con el rostro cubierto, armas de grueso calibre, que no terminaron de identificarse cuando ya habían disparado al aire. Los topiles, que son pues la Fuerza Municipal de Seguridad de San Dionisio, Ocotepec, pues ya se imaginará usted con qué armas les hicieron frente, pues lograron desarmar a los elementos de la Policía Estatal que patrullaban en una unidad oficial y retienen a quien iba a cargo de estos policías estatales. Al parecer, dentro de los jaloneos de la resistencia que opuso el policía estatal, pues fue agredido por los pobladores, que le recriminaron, según el material que se ha mostrado en redes sociales, su actuar, su proceder. Bueno, el caso es que se ha establecido el diálogo con los habitantes de San Dionisio, Ocotepec, la Secretaría General de Gobierno, la propia Secretaría de Seguridad Pública. No han logrado la liberación, afortunadamente para el policía. Lo que sí tiene es atención médica, un mejor trato hasta el momento, pero se necesitan establecer ya las condiciones ahora de seguridad, de evitar represalias, me lo quiero imaginar, por parte de San Dionisio, Ocotepec. Dejemos que Álvaro Morales nos dé más datos al respecto. Buena tarde, Álvaro.
3: Mientras el gobierno estatal daba a conocer su nueva estrategia de seguridad, Francisco, el policía estatal Antonio Monterrubio cumplió más de 60 horas retenido por autoridades y pobladores de San Dionisio, Ocotepec, en el distrito de Tlacolula de Matamoros, acusado de haber agredido a tiros a un grupo de topiles el sábado pasado, durante los primeros minutos del sábado pasado. Habitantes de la comunidad indicaron que durante esta madrugada hubo un amago de la policía estatal sobre ingresar a la población para rescatar al elemento, pero ello finalmente no se llevó a cabo. Los pobladores de San Dionisio, Ocotepec, una demarcación situada 60 kilómetros al oriente de la ciudad de Oaxaca, exigen una serie de demandas que no han podido ser resueltas por el comisionado de la Policía Estatal, Francisco Santiago García. Los inconformes exigen la presencia en la zona del secretario de Gobierno, Jesús Romero López, o la del secretario de Seguridad Pública, Félix Quirós Javier, pero también la entrega de patrullas y al menos una ambulancia como indemnización por la agresión que denuncian sufrieron los topiles de la comunidad. Vale la pena mencionar que tanto Félix Quirós como Jesús Romero, ambos secretarios estatales, permanecieron esta mañana en la conferencia matutina del gobernador. Asimismo, la población demanda que en la zona se presenten los policías que en la madrugada del sábado acompañaban al elemento retenido a efecto de que realicen una disculpa pública por haber agredido a tiros a policías comunitarios y habitantes. La población recordó que desde hace varios lustros existía un acuerdo entre los ciudadanos y las autoridades a efecto de que los cuerpos de seguridad para ingresar al municipio o sus alrededores tuvieran que notificar primero a la autoridad antes de ingresar, una situación que fue incumplida, afirmaron, por los policías estatales. De acuerdo con los habitantes, las disyuntivas comenzaron hace varios años cuando una comitiva de cuerpos de seguridad agredió a un grupo de pobladores, entre ellos una autoridad. Vale la pena comentar que esta retención comenzó después de que durante la noche del viernes, todavía al filo de las 11:30 de la noche, los topiles acudieron al crucero de San Dionisio, Ocotepec, después de haber recibido el reporte de la presencia de personas encapuchadas. Al llegar al lugar, observaron efectivamente un grupo de personas encapuchadas que viajaban a bordo de una camioneta. Al acercarse a ellos, les pidieron que se identificaran y estos respondieron que eran policías estatales, pero sin embargo, al verlos armados y no notar alguna cromática en la camioneta, los topiles le pidieron a los hombres descender porque los iban a presentar ante el Palacio Municipal, ante la Presidencia Municipal. Esto devino en una confrontación verbal, confrontación que posteriormente devino, de acuerdo con las denuncias de los habitantes y de los topiles, en que alguno de los policías estatales accionaran sus armas con el objetivo de, evidentemente, infundir temor. Esta situación de vino derivó en que los policías comunitarios desarmaran a uno de los policías que presuntamente accionó su arma, en este caso Antonio Monterrubio. Lograron asegurarlo y trasladarlo al Palacio Municipal. También se informó que durante el traslado y aseguramiento, o mejor dicho, durante el aseguramiento y posterior traslado, otros policías también abrieron fuego, accionaron sus armas para intimidar a los topiles. Y esta situación devino en que algunos ciudadanos que escucharon los disparos salieran de sus domicilios y algunos de ellos armados pues respondieran a esta agresión. Una situación que se tradujo en que los policías estatales huyeran del lugar y posteriormente notificaran de los hechos a sus mandos superiores. Después se intentaran organizar para rescatar al hombre, sin embargo, hasta este mediodía el policía continuaba retenido allá en San Dionisio Ocotepec, en una situación que al parecer ya se perfila para que llegue incluso a las 72 horas de retención. Es el reporte que tenemos.
2: Gracias a Álvaro Morales por la información. Mientras tanto, vecinos de la colonia Casa Blanca, en la agencia de San Martín Mexicapan, bloquearon este lunes la avenida Montoya para exigir el suministro de agua potable luego de varias semanas sin recibir el servicio. Los inconformes señalaron que durante el fin de semana les habían prometido el abastecimiento de líquido. Sin embargo, el compromiso no se cumplió, lo que derivó en la movilización. De acuerdo con los habitantes, aunque se han enviado algunas pipas a la zona, la distribución no ha sido suficiente para atender a todas las familias afectadas, por lo que debieron cerrar la circulación como medida de presión. El bloqueo se instaló sobre Avenida Montoya en los cruces de Juventino Rosas y Bernardo Balbuena. Los vecinos advirtieron que podrían mantener las protestas si no obtenían una solución al problema de desabasto. Sin embargo, posteriormente la circulación fue restablecida en la zona de la colonia de Nezahualcóyotl, en San Martín Mexicapan, luego de que los manifestantes se replegaran y retiraran el bloqueo. Hasta el momento los habitantes están esperando la respuesta definitiva respecto al suministro de agua potable en esa parte de la capital oaxaqueña. El gobernador Salomón Jara dio hasta diciembre a presidentes municipales y funcionarios encargados de seguridad para mejorar los resultados, principalmente en homicidios dolosos y extorsiones. Reconoció que no está satisfecho con las cifras actuales y pidió reforzar la coordinación, inteligencia y operativos, particularmente en municipios del Istmo de Tehuantepec. Advirtió que quienes no cumplan con los resultados esperados enfrentarán medidas. Dijo que ya no habrá tarjeta amarilla, sino tarjeta roja. Jara Cruz señaló que las mesas regionales de seguridad continuarán revisando las cifras municipio por municipio para identificar dónde persisten los mayores problemas. También aseguró que continuarán los operativos coordinados entre los tres niveles de gobierno y que se reforzará la presencia de las corporaciones de seguridad en las zonas consideradas de mayor riesgo. Hoy el discurso, hoy la narrativa es totalmente distinta. Hoy la narrativa es totalmente ya obligada ante la brutal realidad de la inseguridad y violencia que priva en Oaxaca. Ya era insostenible por parte del gobierno del estado, del propio gobernador Salomón Jara, que Oaxaca estaba cada vez más seguro, que Oaxaca presumía de estar entre los 5 estados del país, ¿no?, donde menos nos ha pegado la violencia. Oaxaca ha hecho más allá de lo meramente necesario para mantener la tranquilidad en cada una de sus regiones. Se cayó totalmente la narrativa. La realidad tomó, pues finalmente, ¿no?, el control de esa narrativa, de ese discurso del gobierno del estado. Y hoy se habla de la inversión histórica en materia de seguridad pública. Se habla de un nuevo equipo de reacción para contener la violencia. Se habla de que, pues ya, los presidentes municipales, el propio secretario de gobierno debe estar ahí, no sé si bastante nervioso, o dirá, miren cómo tiemblo, ¿no?, ante la advertencia que hace el gobernador Salomón Jara para aquellos que no den mayores o mejores resultados en diciembre de este 2026. Bueno, Era insostenible, le digo, el discurso de que estamos a todo dar, o estábamos bien, ¿no? O estábamos mejor cuando estábamos peor. Esa es la realidad. Vamos con otro dato. Vamos con el dato que nos trae Álvaro Morales, donde nos da a conocer que más de 1,170 trabajadores del Ayuntamiento de Oaxaca de Juárez podrían estar en riesgo de quedarse sin pensión tras el quebranto de 35 millones de pesos que el propio presidente municipal, Rey Chagoya, informó, dio a conocer hace unos días. Adelante, Álvaro.
3: Francisco, más de 978 trabajadores en retiro del Ayuntamiento de Oaxaca de Juárez están en riesgo de quedarse sin pensión ante el colapso financiero de aquella dirección, el cual asciende a la pérdida de por lo menos 35 millones de pesos, reiteró este lunes el secretario del Sindicato de Independiente del Ayuntamiento Capitalino, Marcelino Coache Verano. A los trabajadores y trabajadoras retirados se suman otros 200 empleados del ayuntamiento que han alcanzado o están por alcanzar la edad de jubilación y que no podrían jubilarse, o bueno, podrían jubilarse, pero sin recibir el retroactivo y el pago periódico correspondiente ante este colapso. En entrevista colectiva, Coache Verano reiteró su llamado a la Fiscalía de Oaxaca para que investigue con celeridad el desfalco ocurrido en la Dirección de Pensiones, pues afirmó que existen videograbaciones de los presuntos responsables de haber saqueado las oficinas municipales después de que los trabajadores denunciaron los faltantes. Asimismo, reiteró que el saqueo, o que al saqueo de las oficinas de pensiones, se suma que alguien borró los sistemas de contabilidad y destruyó los equipos de cómputo que resguardaban la información a partir de la cual se hizo este saqueo. Así lo está acusando el secretario del Sindicato Independiente de Trabajadores de Oaxaca de Juárez, Marcelino Coache Verano, que él a su vez forma parte del Consejo del área de jubilaciones y pensiones del Ayuntamiento Capitalino. Coache Verano reiteró que en ese sentido, que existen videos en los que se observa presuntamente a las personas involucradas, por lo que pidió darle celeridad a esta investigación a efecto de que este saqueo no quede en la impunidad. Es el reporte que tenemos.
2: Gracias a Álvaro Morales por la información. Vamos a los anuncios. Son las 3 de la tarde con 28 minutos.
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12: En septiembre, con una importante afectación en la región del Istmo de Tehuantepec, sino también el 19 de septiembre, con epicentro también en esta zona de Oaxaca. Bueno, se vienen los simulacros. El segundo de este año ocurrió el pasado 19 de septiembre. ¿Cómo lo percibe la ciudadanía? ¿Cuál es la participación de verdad que tiene, la atención? ¿Cómo prioriza en un momento dado la población estos ejercicios, estas prácticas? Lino Martínez nos tiene el dato. Buenas tardes, Lino.
13: Francisco y estimado auditorio, ¿qué tal? Excelente tarde de lunes. Pues resulta que durante el segundo simulacro nacional de este año 2026, que se realizó el sábado pasado, se detectó una falla en el sistema de alerta sísmica de la entidad, pues al menos 16 altavoces no emitieron la señal programada. Este reporte fue canalizado al Centro de Instrumentación y Registro Sísmico, responsable del mantenimiento y el funcionamiento de la red para determinar las causas y revisar todos los equipos. Pero además, las autoridades de Protección Civil informaron que previamente ya se habían detectado señales ajenas al sistema oficial en otras entidades, por lo que se está planteando la posibilidad de una interferencia o intervención externa en la red de alertamiento. Hasta ahora, Francisco, no existe una confirmación de que se haya tratado de un ataque informático, por lo que esa hipótesis pues permanece bajo investigación. Este incidente ocurrió durante el ejercicio diseñado precisamente para evaluar la respuesta ante un sismo y detectar posibles fallas en los protocolos de prevención. En la entidad oaxaqueña participaron más de 135 mil personas de manera directa, además de estudiantes de educación básica y más de 16 mil inmuebles. La falla de los 16 altavoces quedó como uno de los puntos a revisar después de este simulacro, particularmente por tratarse de un sistema cuya función es emitir precisamente una alerta con anticipación antes de un movimiento sísmico.
12: Gracias, gracias a Lilo Martínez por el dato. Son las 3 de la tarde con 34 minutos. Como le informamos, una fuga de una sustancia química utilizada en combustibles provocó el cierre temporal de la carretera transísmica en el tramo de Matías Romero Avendaño y el crucero de Lagunas. Las autoridades de protección civil implementaron medidas preventivas y restringieron el paso vehicular mientras se realizaban labores de atención y contención. Habitantes y comerciantes de la zona fueron alertados debido al riesgo que representaba la presencia del químico identificado como MTBE, un aditivo empleado para mejorar el rendimiento de las gasolinas. Automovilistas reportaron que la circulación permaneció suspendida por más de una hora, mientras personal especializado realizaba trabajos para controlar la fuga y evitar mayores riesgos. Las maniobras continuaron durante la madrugada y concluyeron este lunes, una vez que las autoridades determinaron que ya no existía peligro para la población ni para quienes transitaban por la zona. Tras la atención de la emergencia, la circulación fue restablecida y el tránsito volvió a la normalidad sobre esta importante vía de comunicación que conecta al Istmo con Veracruz y otras regiones de Oaxaca. De manera preliminar, se investiga si la fuga pudo estar relacionada con una intervención ilegal en uno de los ductos que atraviesan el corredor transísmico, aunque no existe una confirmación oficial sobre las causas del incidente. El MTBE es una sustancia inflamable utilizada como aditivo en combustibles y su exposición puede representar riesgos para la salud, por lo que las autoridades recomendaron mantenerse atentos a los avisos en caso de futuras emergencias. El dato que nos tiene Álvaro Morales tiene que ver con las lluvias. Hay un fenómeno tanto alejado de las costas oaxaqueñas, se llama Polo, traerá algunas lluvias en estas colindancias que tenemos de Oaxaca, Guerrero. En el resto del estado prevalecen las altas temperaturas. Álvaro Morales con el dato.
14: La Coordinación Estatal de Protección Civil y Gestión de Riesgos de Oaxaca alertó ante la ocurrencia de lluvias abundantes derivadas de los remanentes de la tormenta tropical Polo, los cuales podrían ocasionar inundaciones y deslizamientos de tierra con riesgos para la vida e integridad de las personas que habitan en puntos de riesgo como orillas de ríos o cerros. La dependencia indicó que prevé que el meteoro deje la mayor cantidad de precipitaciones en las regiones de la costa y Sierra Sur, lo que a su vez también marcará el reinicio, Francisco, de la temporada de huracanes 2026 para Oaxaca. Precisó que el ciclón tropical Polo producirá totales del 22 al 25 de septiembre, totales de lluvia, de 100 a 150 milímetros en el occidente de la costa y Sierra Sur y ligeramente menores en el resto del estado, incluido los valles centrales. Del 22 al 25 de septiembre, te reitero, se espera un acumulado en Oaxaca de 100 a 150 milímetros de lluvia, particularmente en el occidente de la costa y Sierra Sur. La dependencia reiteró que estas lluvias pueden provocar inundaciones y deslizamientos de tierra que ponen en peligro la vida, especialmente en zonas de terreno empinado. Si bien Polo avanza hacia el norte del país, la dependencia resaltó que aquel fenómeno marca la activación de la vaguada monzónica, la cual va a subir en latitud hacia el Pacífico y muy probablemente se desarrolle el giro centroamericano, lo que se traducirá en una mayor actividad de lluvia durante esta semana que estamos comenzando. Las autoridades estatales indicaron que en la actualidad cuentan con capacidad para instalar hasta 3.000 refugios temporales. También se informó que otro de los fenómenos que podría traer consigo esta tormenta Polo es el aumento del oleaje o mar de fondo en el litoral del estado de Oaxaca. Asimismo, se reiteró que a partir de esta semana se espera que la reactivación de la temporada de huracanes 2026 traiga consigo un tren de fenómenos hidrometeorológicos que impacten de alguna u otra forma, es decir, que provoquen lluvias intensas, moderadas, de diverso tipo, en diversos puntos del estado de Oaxaca. Es el reporte que tenemos.
12: Muchas gracias a Álvaro Morales. Mire que en las zonas donde no ha llovido y que, sin embargo, tienen ya muy deteriorados sus caminos carreteros, en algunos casos no cuentan con asfalto, ya se imaginará usted las condiciones en que deben estar a estas alturas del año, porque no han sido atendidos estos caminos desde hace mucho tiempo. Las autoridades de al menos 10 municipios de la región de la Sierra Sur de Oaxaca exigen al gobierno del estado la reparación urgente de 95 kilómetros de carretera en ruinas y el abastecimiento de hospitales con medicinas, médicos y equipo especializado. El abastecimiento de medicamentos es prioritario. El tema de la rehabilitación de 95 kilómetros también lo es. Acusan abandono institucional y falta de recorridos del gobierno en la región. Advirtieron movilizaciones y posibles bloqueos carreteros y no obtienen una respuesta concreta. Han llegado a la capital oaxaqueña, se han manifestado, han dado a conocer su inconformidad, pero pues falta que realmente les den una solución, falta que al gobierno del estado realmente le interese lo que está sucediendo en estas comunidades de la Sierra Sur. El gobierno del territorio, aseguran, no ha recorrido la zona que por años ha estado abandonada, parte de lo que han manifestado las autoridades municipales.
15: Un poco más sobre esto.
16: Nosotros, de hecho, yo también soy trabajador de la Secretaría de Salud, me doy cuenta de cómo está la situación. Por ejemplo, el Hospital de La Paz tiene más de 5 años que nos dice que nos dice. Y la verdad, es una necesidad prioritaria. Además, faltan especialistas, de repente pues, no hay medicamentos y muchas otras cosas, ¿no? Yo creo que es necesario a veces hacer el diagnóstico físico, porque solamente a veces simulan cuando hay una visita del gobernador o de algunos funcionarios, pues llenan ahí de medicamentos incluso caducados, ¿no? Entonces, eso es importante de realmente sí le pongan atención, porque pues se quejan bastante de nuestros ciudadanos. Y en este tema, no es una ocurrencia de nosotros los presidentes, es un tema que a nosotros también nos exigen los ciudadanos, ¿no? Y en este caso, por ejemplo, yo tuve una asamblea ayer con mis ciudadanos, y ellos prácticamente están dispuestos a venir a hacer las acciones que sean necesarias. Y igual ahorita en todos los municipios estamos en esa actitud.
15: ¿Qué pasa con los habitantes de estas comunidades cuando no, pues, no tener atención médica, no tener especialistas, no tener medicamentos necesarios? ¿Qué pasa? ¿Cómo le hacen?
16: Cuando se tiene que trasladar a la ciudad de Oaxaca. A veces, le digo, es complicadísimo porque pues la carretera está muy golpeada y a veces yo creo que a veces hasta nos causa problemas, ¿no?, durante el trayecto.
17: Médico de profesión y tienen el Hospital de La Paz ahí de Tecmelucan, pero también tienen pistas aéreas, manos de ayuda, a quienes ayudaba. ¿Van a pedir rehabilitación también de pistas aéreas?
16: Sí, yo creo que sí es necesario. De hecho, tenemos ahí proyecto con...
17: ¿Cuántas tienen en la región?
12: Pues ahí están, son presidentes municipales, son autoridades municipales de la Sierra Sur, poco más de una decena de autoridades que dicen, oigan, se han olvidado. Hablan de un recorrido, hablan de gobierno de territorio, pues parecía que ese territorio de la Sierra Sur no es territorio oaxaqueño. El abandono institucional es lo que llegaron a reclamar este día. Los hospitales con una serie de carencias, deficiencias, los caminos carreteros abandonados, ¿no?, un desastre. Y pues sí, tienen razón. Los presidentes municipales son los que enfrentan la inconformidad, la necesidad, en este caso prioritaria, de los habitantes. Y en este caso, pues buscan el respaldo, buscan de alguna manera la atención de la administración que tiene el dinero del pueblo para darle solución a esta problemática. Si hay un lugar donde existe el presupuesto que podrían destinar al mejoramiento de la calidad de vida de estas más de 10 comunidades, pues es precisamente en el gobierno del estado. Y si no lo tiene, que haga la gestión ante el gobierno federal. Pero esta gente no puede seguir abandonada, como ellos mismos lo manifiestan, desde hace muchísimo tiempo. 3:43, vamos a los anuncios. Volvemos de inmediato con más información en esta tarde de Encuentro.
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6: 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Por Oaxaca, Alfonso Silva Romo, para saber de su actividad legislativa. Muy buena tarde, senador, para el auditorio de encuentro.
7: Estimado Francisco, muy buenas tardes, muchas gracias por la llamada y muy buenas tardes a todo el auditorio de encuentro. Como siempre, es un placer estar con ustedes.
6: Bien, pues vamos a conversar en esta tarde, senador, sobre la experiencia que ha tenido como representante del pueblo de Oaxaca en torno a la iniciativa de presencia territorial. ¿Cuáles son los resultados que a estas alturas se perciben o se notan en la entidad oaxaqueña cuando, pues, se ha logrado estar de cerca, digamos, con la atención a las necesidades, a prioridades, inquietudes que manifiesta la población, senador?
7: Pues mira, Francisco, creo que es muy buena tu pregunta. Como tú recordarás, recientemente he hecho una iniciativa acerca de la presencia institucional, una iniciativa para poder hacer una modificación al artículo 39 constitucional, y se trata precisamente de que los tres poderes del Estado, el Poder Ejecutivo, Legislativo y Judicial, deban tener obligatoriamente una presencia institucional en el Estado, en la jurisdicción, en la demarcación de la cual son servidores públicos o representantes populares. Es por ello que nosotros estamos recorriendo constante y permanentemente los municipios, las comunidades del Estado de Oaxaca, pero también al interior del municipio de Oaxaca, de Juárez, estamos recorriendo las agencias, las colonias, los barrios, porque nos parece muy importante, que es la única manera de conocer la realidad. Y es que no todo deben ser siempre buenas noticias, Francisco, deberían ser, pero hay que asumir cuando las cosas no van bien. Hay reclamos, hay peticiones airadas, a veces también hay reconocimientos, pero la única manera que tenemos de conocer qué está ocurriendo es esa brújula ciudadana, es que entendamos a partir de la expresión del pueblo de qué manera debemos conducir, por ejemplo, nosotros, nuestras votaciones en el Senado de la República.
6: Senador, Además de esto, por supuesto, la función principal, primordial, constitucional además, del legislador es esta, ¿no? De legislar, de hacer leyes que puedan mejorar cada vez las condiciones de vida de los ciudadanos, muchas de esta convivencia tan cotidiana que tenemos en todas las entidades del país, diariamente. Pero también se ha vuelto necesaria la gestión incluso de alguna infraestructura, algún servicio para la ciudadanía. ¿Cómo se canalizan estas inquietudes a través, en este caso, del senador Alfonso Silva?
7: Mira, Francisco, anteriormente los legisladores inclusive manejaban presupuesto. El famoso tramo 28 y 33, había una partida también para que las legisladoras y legisladores etiquetaran presupuesto, lo cual nos parece incorrecto, porque no es la función primordial de un legislador estar etiquetando obra, pero sí estar recorriendo, escuchar las necesidades y, en caso de ser necesario, hacer un acompañamiento, ya sea con los gobiernos federal, estatal o los gobiernos municipales, para poner la atención donde el pueblo lo necesita. Y es que es importante que también entendamos que, si bien los legisladores, nuestra función principal es legislar, pues también podemos llamar la atención donde haga falta, como alguna obra, como a alguna situación que requiera el pueblo de Oaxaca. En este caso, lo que hacemos pues es recabar esta petición y acompañar a la ciudadanía directamente con las autoridades correspondientes para que se gestione. Pero fíjate que creo que ha sido de mayor importancia y mayor relevancia a nivel nacional y estatal que hayamos votado a favor programas como, por ejemplo, el apoyo para adultos mayores, que le cambió la vida a tantas y tantos oaxaqueños, que hoy por hoy, adultos mayores que han recobrado esta dignidad de tener un ingreso mensual.
6: Claro. Sin embargo, senador, justo hoy, en frente de Palacio de Gobierno, se manifestaron o buscan una atención haciendo presencia por lo menos 10 presidentes municipales, autoridades de comunidades de la Sierra Sur, en donde se habla de una importante carencia en materia de atención a la salud. Aseguran que sus hospitales están pasando por una situación crítica y que también los caminos que comunican de esas

0: Esto no borra, de mano, la geografía oaxaqueña es de las más complicadas del país, y que también no se trata únicamente de hacer obras de infraestructura hospitalaria, como se hizo durante el sexenio de Felipe Calderón y en Oaxaca de Ulises Ruiz Ortiz, y únicamente se construían hospitales aparentemente con la novedad de que ya iba a haber este servicio, pero nunca se presupuestó su funcionamiento, porque cuando construyes un hospital, Francisco, lo más importante no es que lo construyas, sino que lo mantengas, que tengas el personal adecuado para que se pueda seguir prestando este servicio. Yo pienso que todas las comunidades de Oaxaca tienen todo el derecho de manifestarse para que cualquier derecho que necesiten, en este caso la salud, pues sea escuchado. Me parece que el gobierno del estado ha tenido esta sintonía de diálogo, desde luego no basta, pero es precisamente a partir de la manifestación, de la libre manifestación de ideas, como se debe llamar la atención a los temas relevantes e importantes, como es la salud, pero también, Francisco, como es la educación, como es la seguridad, como son los temas de infraestructura.
1: ¿Qué opinión le merece, senador, aprovechando la oportunidad de esta conversación? Hoy el gobierno del estado lanza un nuevo equipo de reacción para, pues, procurar la tranquilidad en una entidad en donde ya la violencia, la inseguridad ha ido escalando a niveles que, pues, la ciudadanía no puede ya seguir soportando, nunca debió haber soportado, nunca debió haber tolerado, y hoy se hace, dicen, una inversión histórica en materia de contención, en materia de procuración de justicia. Se presenta un cuerpo de reacción policiaco entre policías estatales y elementos de la Fiscalía General del Estado. ¿Qué opinión le merece?
0: Vemos un compromiso del gobierno del estado en materia de seguridad, estimado Francisco. Las recientes detenciones que han habido en la capital de estos integrantes de un sindicato muestra la claridad con la que, y la firmeza con la que el gobierno federal y el gobierno estatal han colaborado para que la seguridad sea una realidad de nuestra entidad. Delitos como la extorsión, que van en aumento en el país, nos han obligado a hacer legislación específica y a federalizar y a hacer de oficio la persecución de la extorsión. Así que vemos con muy buenos ojos y celebramos este compromiso del gobierno del estado y también del gobierno federal para que a partir de mecanismos legislativos, de mecanismos de coordinación y mecanismos como este de acción rápida, pues la gente, el pueblo de Oaxaca, sienta que recobra su seguridad.
1: Le agradezco estos minutos para Noticieros Encuentro, senador Alfonso Silva Romo. Muy buena tarde.
0: Al contrario, Francisco, muchas gracias a ti y que tengan una gran tarde.
1: Gracias, buena tarde. Así estamos avanzando en esta emisión Encuentro. Son solamente ya 4 minutos los que nos separan de las 4 de la tarde. La Secretaría de Educación Pública contempla una suspensión de clases para este viernes 25 de septiembre debido a la primera sesión del Consejo Técnico Escolar del ciclo 2026-2027. La medida aplica a estudiantes de preescolar, primaria y secundaria, incluidos en el calendario oficial de educación básica. Con esta suspensión, los alumnos tendrán 3 días consecutivos sin clases, ya que al viernes se suma el sábado 26 y el domingo 27 de septiembre. Las actividades escolares se reanudarán el próximo lunes 28 de septiembre. La fecha corresponde a una jornada de trabajo del personal educativo y no a un día festivo general, por lo que la suspensión no se extiende automáticamente a bachilleratos, universidades u otras instituciones que manejan calendarios propios. Lino Martínez nos tiene el dato sobre las condiciones del clima las próximas horas.
2: Francisco Auditorio, para esta tarde del lunes 21 de septiembre se mantiene un panorama de lluvias para prácticamente todo el territorio oaxaqueño, con mayor intensidad en distintos puntos de las regiones del estado. La situación meteorológica está influenciada por la circulación del huracán Polo, actualmente categoría 1, que se desplaza sobre el Pacífico mexicano y está favoreciendo el ingreso de humedad hacia la entidad oaxaqueña. El Servicio Meteorológico Nacional pronostica lluvias muy fuertes a puntualmente intensas entre 75 y 150 milímetros, principalmente en el centro y sur del estado. Para esta tarde y noche podrían presentarse tormentas eléctricas, rachas de viento y lluvias de corta duración.

0: pero fuertes, por lo que no se descartan encharcamientos e inundaciones en las zonas bajas, además de incremento en los niveles de ríos y arroyos y posibles deslaves en las áreas montañosas. Las precipitaciones abarcarán todas las regiones de la entidad oaxaqueña, aunque la intensidad será variable dependiendo de cada región. Para la costa, además de las lluvias, se mantiene especial atención por el comportamiento del oleaje y las condiciones marítimas. El pronóstico contempla oleaje elevado, por lo que las actividades en playas y navegación deberán realizarse con muchísima precaución. En los valles centrales se espera un ambiente de nublado a medio nublado con posibilidad de lluvias y tormentas, principalmente en esta tarde y la noche. Para zonas de la sierra y la Mixteca, las lluvias pueden generar escurrimientos importantes y condiciones complicadas en caminos y carreteras de montaña, especialmente donde ya existe humedad acumulada. En cuanto a las temperaturas, continuará el contraste habitual del estado, ambiente más cálido en las zonas bajas y costeras, mientras que las regiones serranas mantendrán temperaturas mucho más frescas. El llamado para esta tarde de lunes es a no confiarse ante una lluvia que inicialmente pueda parecer ligera, porque las condiciones pueden cambiar repentinamente. También se recomienda evitar cruzar ríos, arroyos o zonas inundadas y extremar precauciones al circular por las carreteras de montaña. Cuídese mucho y que sea una excelente tarde de lunes.
1: Muchas gracias a Lino Martínez por el dato, muchas gracias Auditorio de Encuentro, así estamos llegando a la parte final de esta segunda emisión para hoy lunes 21 de septiembre. Por supuesto, deseo que sigan teniendo excelente tarde, que nos podamos escuchar el día de mañana, es a las 8 de la mañana la primera emisión por estas mismas frecuencias de radio. Mientras tanto, síganos en redes sociales, Encuentro W Radio Oaxaca. Soy Francisco Vázquez Jiménez, justo a las 4 de la tarde. Hasta pronto.
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4 de la tarde con 12 minutos. Muy buenas tardes, ¿cómo están? En este lunes ya 21 de septiembre del año 2026. Una vez más te acompañamos y te saludamos cariñosamente con todo el placer de siempre, con toda la alegría, con la mayor felicidad, con toda la satisfacción, pero por supuesto con mucho amor, tratando de llevar un bonito programa para ti allá donde nos sintonizas, en tu negocio, en tu trabajo, en tu oficina, en tu taller, en tu automóvil, en tu casita, donde quiera que nos acompañes, donde quiera que nos escuches. Te enviamos un fuerte abrazo, te enviamos muchos besos y te invitamos a que te pongas cómoda, cómodo, te relajes, te alivianes, te deleites y te enamores y por supuesto también participes con nosotros solicitando tus temas preferidos, tus canciones que quieras escuchar o dedicar en esta linda tarde. Bueno, ya no las puedes solicitar marcando a la línea directa de cabina al 972-7220266 o también a través de los mensajes de WhatsApp al 972-1090846. Recuerda que nos puedes enviar tus mensajes de WhatsApp, tus mensajes de texto normal o también nos puedes buscar a través de la página de Facebook. Estamos como Matías Cabina, en donde también puedes interactuar con nosotros, puedes enviarnos tus mensajes de inbox, puedes enviar tus saludos, tus felicitaciones o las peticiones de canciones. De cualquier manera puedes reportarte a través de las líneas de contacto. Así que avanzamos con más de esta emisión, esperando que este espacio musical sea de completo agrado. Son las 4 de la tarde con 14 minutos. Desde luego deseamos excelente tarde de lunes, que sea un bonito, feliz y bendecido inicio de semana. 4 con 14 minutos, los terrícolas con Hoy te confieso. 4 con 14 minutos.

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4 de la tarde con 25 minutos. Continuamos llevándote más de la programación, más música romántica, más canciones del recuerdo, los temas que verdaderamente nos gusta, nos enamora y que nos hace recordar y volver a vivir. Los saludos cordiales para mi gente bonita que nos sintoniza en las diferentes colonias de esta ciudad ferrocarrilera, allá en la colonia Hidalgo Sur, en la colonia Hidalgo Norte. Por ahí los saludos para el amigo Antonio Alejandro Ramos Contreras. Los saludos también para quienes nos sintonizan allá desde la colonia Oaxaqueña, allá en la colonia Llano Suchiapa, la familia Rivera López. Por ahí nuestra amiga Cristina, nuestra amiga Norma, la señora Gregoria López Alonso. Pero también saludamos al amigo Panchito, al amigo Genaro, al pequeño Irán Francisco. Bueno, saluditos cordiales para todos nuestros fieles radioescuchas allá en la colonia Llano Suchiapa. Por ahí nuestra amiga María del Socorro, Viani, Gustavo, el profesor David, la familia de Jesús Mijangos desde la colonia Centro. Por ahí nuestra amiga Olivia, la señora Carmen, nuestro amigo Miguelito de Jesús. Gracias por sintonizarnos, por acompañarnos en esta linda tarde. Pues avanzamos con más, escuchando a Los Pasteles Verdes con Recuerdos de una Noche. Son las 4 con 27 minutos.

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8: Son las 4:30.

9:43, continuamos contigo, te llevamos más de la programación, más música romántica, los temas que más nos gustan, las canciones que los cantamos desde el fondo de nuestro corazón. Los saludos cordiales para mi gente bonita allá en la colonia Las Flores, por ahí la señora Gloria, la señora Rosita, el señor Rito. Los saludos cordiales para mi amigo Ezequiel. Saludos cordiales para todos los fieles radioescuchas que, aunque no se reporten con nosotros, sabemos que siempre nos sintonizan, siempre nos acompañan y disfrutan de los diferentes programas de La Qué Buena Consentida. Deseamos excelente tarde de lunes. Recuerden que es lunes de logros, de unión, de no rendirse, de esforzarse y de siempre sonreír. Así que, con el mayor de los ánimos, nosotros te seguimos acompañando con más de esta programación, más de este bonito programa de música romántica. Así que los invito a que se sigan comunicando con nosotros, a que se sigan reportando y que nos digan con qué tema les podemos complacer, qué canción desean dedicar en esta tarde calurosa, pero tarde romántica, tarde de lunes, deseando excelente, exitoso y bendecido inicio de semana. Continuamos con más, ya a las 4:44, la voz de Daniela Romo con De mí enamórate, 4:44.

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6: Son las 4:53.

4 de la tarde con 57 minutos. Llegamos ya a la parte final de tu programa de música romántica. Amigos, es momento de despedir, de cerrar esta emisión, agradeciendo tu bonita compañía, tu amable sintonía y bien, invitarte a que sigas en la frecuencia correcta. Recuerda que a continuación te acompañamos con más de la programación, enseguida el espacio musical Rock en Español. Desde los controles técnicos te sigue acompañando tu amiga y servidora Lenny Pacheco Pérez, y desde luego deseamos que siga siendo excelente tarde de lunes. Deseamos un bonito, feliz, exitoso y bendecido inicio de semana. Nos vamos con este tema titulado

La Chica del Este. Escuchando a Grupo Brindis, despedimos la emisión de Las Consentidas Románticas. Ya las 4:58.

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1: Son las 5:10.

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14: Son las 5:20.

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9: Son las 5.

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